Estamos por frecuencia, estamos a través de la triple W, a través del presente aplicativo y a través de nuestra plataforma de nuestro TikTok. Saluda, dice, saluda para la chica en El Porvenir en Trujillo. Un clase con una canción de Aguamarina. Aguamarina me están reclamando. Amigo Jesús dice, saluda para la gente de la provincia de Virú. Hola, por ahí nos dice una infinidad de comentarios en esa hora de la noche ya en la radio. Aguamarina me están reclamando, fíjate. Aguamarina me están reclamando, no hay ningún problema. Vamos por acá, hola amigos, saludo para la gente de Mayasco. La familia Nieves, que se están reportando a través de nuestras diversas plataformas. Muy amable, de verdad. La familia Nieves, esto es en la provincia de Virú. También identificándose en el gran espacio aquí en la radio. Son fanáticos, de verdad, ¿no? Fanáticos y fanáticas porque cuando ingresamos

0: En todo el Perú, nuestros oyentes de Trujillo me habían reclamado agua marina. Aquí es agua marina. La última producción, volumen 23, 20, 26. Estamos en la radio, estamos en la radio. Pasa la voz, pasa la voz.
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0: A la gente que ya nos está dando un like. A la gente que ya nos está regalando por ahí un corazoncito. El público son los que de verdad nos alegran. Gracias.

las 7 con 9, la hora en todo el Perú. Atención, son las 7 de la noche, ya con 9. Tremendo golazo musical, de verdad. Tremendo golazo de media cancha. De media canchita. Hágase la idea cuando usted, bueno, hace un golazo de media cancha desde el estadio. Oiga, lujoso que tiene nuestra jurisdicción de nuestro distrito de Carabamba. Hágase la idea, ¿no? Y así es realmente esta canción de Aguamarina. Es un tema de verdad impresionante que se comparte aquí en la radio. Son las 7 de la noche, ya con 10 minutos. Vamos a ver, atención, ¿quién más se está reportando? ¿Quién más se está reportando? Oiga, a esa hora de la noche, de repente tú que estás por ahí saboreando ya tu cafecito, mira, tu caldito de repente de gallina, ¿no? A usted que ha podido visitar nuestra jurisdicción de nuestro distrito de Carabamba, oiga, ¿qué comentarios ha podido observar, ¿no? ¿Qué comentarios ha podido, puede comentarnos? ¿Qué novedad? ¿O qué tiene que comentarnos? ¿Qué ha visto? ¿No? Hola, primo, no hice por ahí. Saludos para Nando. Imagínate, ¿ah? Saludos para Nando. Gracias a la sintonía. El aprecio, el público que se está reportando a la radio. ¿No? Saludos, dice, para la familia Nieto Reyes en Carabamba. Allá. Muchas gracias, ¿ah? En esa localidad de nuestro distrito de Carabamba. Nos alegra bastante porque... Miren, oiga, se está reportando nuestros oyentes de esa localidad de Carabamba. A veces cuando nosotros salimos de acá de la cabina, dicen, amigo Jesús, tú saludas para Jaén, saludas para Lima, Lurigancho, el departamento de Anca, saluda para Chiclayo. Y bueno, a nosotros no nos saludan, ¿no? Dice, eso es lo que dicen nuestros amigos de esa localidad de Carabamba. Y acá la familia Neto Reyes. Oiga, se está reportando, fíjese. Se está reportando aquí a la radio. Muy amable, ¿eh? Gracias por esa consideración. Sigan reportándose. Atención, sigan escribiéndonos. Sigan reclamando sus saludos. Aquí estamos. Saludos para Carolina Flores. A ver, por acá dice... Saludos especiales para la señora Anita Reyes en el Paderón. Claro, son 100%, son fanáticos a la radio, la gente allá en Paderón, compartiendo de los 1480 y la amplitud modulada. Somos Otifer. Recuérdala bien, hemos creído por conveniente. Acá estamos nosotros para darle gusto en todo, ¿eh? Hay población que nos escucha en la frecuencia de los 1480 y la amplitud modulada. Hay población que nos escucha a través de su celular, a través de la plataforma. Atención, a través del presente aplicativo, a través de la www y a través de nuestra plataforma de nuestro TikTok. Igual se escucha, igual. No, ustedes ahí nos escuchan en su receptor igual, ¿eh? Igualito. Lo único que a través de la plataforma del TikTok, usted ahí nos está viendo. Hágase la idea que está mirando su canal de su televisión. Así ve. No, hágase la idea que ahí está mirando su canal de televisión. Y ahí estamos nosotros. Ahí nos va a ubicar a nosotros en esta hora de la noche. Saludos, dice mi amigo, para José Velázquez. Siempre te veo, ¿no? Dice José Velázquez. Muchas gracias a José, ¿eh? José Velázquez, siempre pendiente de nosotros. Muchas gracias, de verdad, el aprecio. Gracias por esa consideración. Comentando, y fíjate, en este espacio de la noche. ¿Quién más nos regala un like? ¿Quién nos da un like? ¿Quién nos regala un corazoncito por ahí en pantalla? Muchas gracias, eso de verdad nos da ánimo. Para así de una manera nosotros poderles también acompañar en cada uno de los hogares.
¿Qué le parece? ¿Qué le parece si vamos con esta cancioncita? Aquí está el estilo de la cumbia.

comenta? ¿Quién más comenta? Tu chaparrita, ¿no?

hora, 7 con 20 la hora, atención, 7 de la noche con 20 minutos. Gracias por su atenta sintonía. Gracias de verdad por esa consideración. Claro, vamos con este tremendo golazo. Aquí en Salo Huachuco del Perú. En esa belleza noche. Programación espectacular. Gracias de verdad. Gracias por la consideración. Gracias por ese aprecio. Encima personal a nuestra programación de la radio. 1480 en amplitud modulada. Gracias de verdad la sintonía y el aprecio.

0: Saludos para Anderson, muchas gracias Anderson. El popular Manaki. Gracias al popular Manaki. Gracias a la sintonía. En diversas localidades a nivel del ámbito de nuestro territorio peruano.
1: ¡Ay, Cholita!
0: Gracias de verdad por esa sintonía.

canción de Berra, qué linda canción, Los Guaychucos, un tema impresionante en este espacio de la noche, son las 7 ya. Son las 7 de la noche, 25 minutos, hora de saludo, dice para Martín Chimbor. Así es, saludos para Martín Chimbor, saludos para Diego, Zabaleta, Hilder. Vamos a ver de qué parte. ¿De qué parte del país? Oiga, la gente que se está identificando en este espacio de la noche, muchas gracias por su atenta sintonía, gracias por el aprecio, gracias por esa consideración, por siempre estar a todo parrante, compartiendo nuestra programación de la radio. Saludos especiales entonces para Martín Chimborro. Así es, la familia Chimborro. Saludos para Diego Zabaleta. Para Hilder, gracias, verdad, el público que se está identificando con la radio, se está identificando con nuestra programación de la radio. Vamos con esta canción. Bueno, hemos creído por conveniente activar música para todos los gustos, para todas las edades, aquí en la radio, ¿ya? Gracias por su atenta sintonía. Tremendo recuerdo, ¿eh? Tremendo recuerdo.

0: El país, gracias, se la aprecia, Fran Pérez.
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Caserío El Cauro. Muchas gracias, Caserío El Cauro. Gracias por el aprecio, de verdad. La gente allá en El Cauro, cómo no saludarlos allá El Cauro. La gente de Rimbara, pues ahí está Echipín. No, por ahí está nuestra provincia allá en Salpo. Próximamente Salpo, oiga, celebra también su gran feria patronal. Y cómo no saludarles, de verdad, en este espacio de la noche, ¿no? En las diversas localidades donde usted nos está prefiriendo la radio, donde usted nos está prefiriendo nuestra programación de los 1480 de la amplitud modulada. Ahí está Fran Pérez. Gracias el aprecio al público que a cada instante, a cada momento, también por ahí nos está regalando un like. Público que también nos está tocando ahí la pantallita suavecito, nada más. Miren, están tocando suavecito, nada más. Compartiendo de nuestra transmisión. Estamos a través de la radio, a través de la frecuencia de los 1480 de la amplitud modulada. ¿Qué le parece? Vamos con esta cancioncita, una canción impresionante que la programó. La programo aquí en la radio. Son las 7:30, 7 de la noche, con 30 minutos. La hora en todo nuestro querido Perú.

0: Oiga, ¿qué comenta Flor Villajulca?
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0: Bueno, por ahí eso mismo. Su nombre es Flor.
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0: momento, atención, vamos de a comer esta hora. Todo para Rocío Rojas.
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0: Gracias a la sintonía, Rocío Rojas.
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0: Rico que está identificando con nosotros en este paso de la noche. Gracias de verdad. Gracias, el aprecio. Aquí estamos en la radio. Bueno, gracias de verdad al público que de verdad cada momento. Kevin Sández está reportando a la radio. Bueno, muchísimos saludos para Flor Villajulca. Bueno, habíamos visto en esa localidad a Flor Villajulca siempre con la sonrisa en los labios. Imagínate en esa localidad de Carabamba. Saludos dice para Freiner en la ciudad capital de la eterna primavera, Trujillo. Gracias al público que está comentando, se está identificando, miren, nos está escribiendo para así de buena manera nosotros también poder saludar a través de la radio en este espacio de la noche. De repente por ahí tú estás disfrutando de un cafecito después de la ardua chamba. Aquí estamos nosotros para convertir en nuestra amistad para todos y todas de verdad. Gracias por esa consideración y estima personal viene con nosotros. Son las 7 ya con 35 minutos. Vamos con esta cancioncita. Aquí está esta tremenda ubicación. Aquí en la radio.
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0: Se viene octubre, ¿eh?
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0: ¿Quién más sonríe esta noche, ¿eh? Se viene el memorado, ¿eh? Se viene el memorado. Se vienen los compromisos de las promociones.
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0: Se vienen los viajes de excursión, se vienen los eventos.
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0: Aquí estamos para promocionarles en la radio, ¿eh?

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La gente del departamento de Ancash, muchas gracias. Hola, hola, hola, nos dice gracias. Gracias a la sintonía, la gente del departamento de Ancash en Chimbote. Analí Reyes.

gente que nos está regalando un corazón, la gente que nos está dando un like, ¿eh? Muy amable, gracias, de verdad, gracias por la presencia.

la gente que le trae recuerdos a bailar en la fiesta patronal con esta canción, ¿eh? Imagínate. A la gente que le trae recuerdos que ha bailado en la Plaza de Armas con banda. Gracias, ¿eh? Gracias de verdad. Gracias a la sintonía.

ver, por acá me están comentando, oiga, la gente de Salpo, oiga, la gente que se viene preparando para bailar con banda en su gran feria patronal. Saludos especiales. Miren, ¿ah? Gracias a los comentarios. La gente de Salpo.

Qué linda canción, qué linda canción, de verdad, qué lindo tema. Qué lindo tema, de verdad, gracias por esa consideración. Esta es otra buena, esta es otra buena, esta es otra buena.

Maximiano.

0: por la sintonía. Gracias por la sintonía. Nuestro público que está acompañado de la radio en esta tu programación de la noche.
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0: Son las 8 ya, son las 8 de la noche con un minuto, unos instantes más. Unos instantes más, estamos en la radio.

8:04, 8:04 la hora en todo nuestro querido Perú. Estamos ya en la parte final, estamos sí en la parte

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0: sentimiento falso. Son las 8 de la noche con 9. Son las 8 con 9. La hora en todo el Perú. Pasándole súper bien aquí en cabina de la radio. Muchas gracias, público. Gracias, público de diversas partes del ámbito nuestro territorio peruano. Gracias por ese.
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0: Aquí viene otro tema.
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2: Hola, soy Dalia Aguilar, la nueva integrante de la agrupación de Leites Andinos. Y aquí les presento un nuevo tema en mi voz, titulado Por tus dudas. Espero que les guste. Muchas gracias.

amigos. Saludos para la gente de Santiago de Chuco. Saludos para la familia Arteaga, Dante Arteaga. Saludos para José Rojas. Estamos a full chela. Aprovecho, aprovecho con la chela.

eso es lo que le gusta al pueblo. Andrés Avelino dice: el que tiene dos. Sí, está comentando Analía. Eso está comentando Analía, yo no, por si acaso. Andrés Avelino dice:

0: Defiéndete, Andrés Avelino. Ah, defiéndete, Andrés Avelino. Mira lo que comenta la población.
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0: sufrí. Saludo para la familia Rodríguez en Santiago de Chuco, Pueblo Nuevo. Ahí dice: somos dos.

Emma comenta. Saludos para Angelita que nos está dando un like. Gracias, gracias de verdad. Saludos para Angelita que nos está dando un like.

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0: Como antes, mucho más.
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0: Bueno, muchas gracias de verdad, el público que está comentando, ¿ah? El público que se está... Un temita me dice de Leodán.
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0: Imagínate, tus ojos.
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0: Qué linda canción, ¿eh?

0: Bueno, muchas gracias al público que está conectando con nosotros en este espacio de la noche. Imagínate, estamos música para todos los gustos, para todas las edades. A usted de repente le trae recuerdos. A usted que de repente quiere saludar el amor de toda su vida.
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0: A usted que de repente ya está en camita.
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0: Imagínate.
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0: A usted, imagínate.
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0: A usted que ya está en camita. Tremendo recuerdo. Esta canción que me ha reclamado Andrés Avelino. Todo para Andrés Avelino, siempre enamorado, nos dice amigo, enamorado Andrés Avelino.
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0: 8 de la noche con 21. Gracias por la sintonía. Diversas partes del ámbito de nuestro territorio peruano. Gracias por esa sintonía.
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0: Alguien dijo,
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0: Aunque la ley no me permite, pero salud, ¿no?
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0: Bueno, estamos complaciendo todos los pedidos, muchas gracias público. Gracias por su atenta sintonía.
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0: Se lo dice para... Nunca. El amor de toda su vida. De Andrés Avelino, ¿eh?
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0: Gracias a la sintonía.
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0: ¿Quién más se reporta esta noche? Saludo para Yuli. Gracias, Yuli. A la gente que nos está dando un like. Daniel Rodríguez desde Santiago de Chile.
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0: A la gente que nos regala un corazón, gracias.
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0: Hola, hola, nos dice Daniel Rodríguez desde Santiago de Chile.
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0: Gracias, ¿eh?

25 minutos la hora en todo nuestro querido Perú. Oyente número uno. La gente desde Santiago de Chile, muchas gracias. Acá ya es tarde, dice. Oiga, no lo sabía. Miren, acá estamos en el horario de la noche. Y en Santiago de Chile, acá es tarde, nos dicen. Miren, acá es tarde, nos dice, gracias. Vamos con este tremendo recuerdo. Estamos de verano, ¿no? Estamos de verano. Un tema romántico.

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las 8 de la noche, 8 de la noche. 31, son las 8 de la noche con 31, la hora en todo nuestro querido Perú. Estamos en la parte final, ¿eh? Nos vamos. Estamos en los minutos finales. Gracias por su atenta sintonía. Programación de jueves.

0: adorar.
1: Juanito Olivares Torres, ¿qué haces, hombre, timbrando por aquí en nuestro celular? La gente de Campo Bello. Muchas gracias a la gente de Campo Bello.

¡Tremendo exitazo! Muchas gracias. Canciones que llegas al profundo corazón, ¿verdad? Chico que sí.

0: canción realmente muy buena. Son las 8:35. Estamos en la parte final, lo vamos también. Gracias por la sintonía, gracias por el aprecio. Gracias de repente por estar un momento de su atención, de su sintonía. Gracias de verdad por ese momento que usted se identifica de diversas partes del ámbito de nuestro territorio peruano. Saludo para la gente allá en Campo Bello, Mache.
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0: Juanito Olivares Torres, reportándose, timbrando. Acá nuestro fono de nuestra línea. Hay público que de verdad quiere lanzar su voz, quiere escuchar su voz a través de la programación de la radio. 9259-8785. Ya.

0: localidades del ámbito del territorio peruano, incluso fuera del país. La gente de Santiago de Chile que también se está reportando. Tremendo éxito, mis amigos.
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0: que de verdad nos están reclamando en este espacio de la noche. Vamos a escucharla.

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Esta vez, en la voz de Caballito de Mar. ¡Jairo! Directo al corazón. Barrio Fino.

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¿Qué tal amigos de la cordial sintonía? ¿Qué tal amigos de la cordial sintonía? Muy buenos días. Muy buenos días a cada uno de todos ustedes. Bienvenidos a este espacio informativo de noticia del día de hoy, por cierto. El día de hoy, viernes. Así es, el día de hoy, viernes. Estamos ya con fecha 11 días del mes de septiembre del año 2026. Denominado como el año de la esperanza y el fortalecimiento de la democracia, de poder siempre estar informados con todas nuestras informaciones de carácter local, nacional e internacional y todo lo correspondiente a nuestro programa informativo del día de hoy. Muy buenos días en las diversas localidades a nivel del ámbito de nuestro territorio peruano. Bueno, ya estamos en la radio en esta hora de la mañana y con nuestro agradecimiento primeramente siempre agradecidos a Dios por un nuevo día, una excelente mañana, ¿no? De repente para algunos una excelente despertar, de poder siempre estar con toda la información, tanto local, nacional e internacional y todo lo correspondiente a nuestro programa informativo. Son las 6 de la mañana, son las 6 de la mañana con 6 minutos. Inmediatamente vamos a nuestras primeras informaciones que tenemos aquí en la radio en esta secuencia de la mañana. Son las 6 de la mañana con 7 minutos, a 11 días del mes de septiembre del año 2026, denominado como el año de la esperanza y el fortalecimiento de la democracia, de poder siempre estar informados con todas nuestras informaciones, tanto locales, nacionales e internacionales. Vía peruana conectaría 5 distritos, estaría reduciendo tiempo de viajes en la ciudad de Trujillo. Trabajos estarían alcanzando el 10% de avance de Gerencia Regional de Transportes y Comunicaciones, donde se mantiene maquinaria pesada en la zona para poder ejecutar labores de apertura, movimiento de tierras y nivelación. Los trabajos de apertura de la vía Paribana estarían registrando un avance del 10%, había informado la Gerencia Regional de Transportes y Comunicaciones de La Libertad, que se mantiene maquinaria pesada desplegada en la zona para poder continuar la habilitación del nuevo tramo vial. Actualmente, amigos oyentes, actualmente se estarían ejecutando las labores de apertura y trazado de la vía, movimiento de tierras, nivelación de terreno correspondientes a esa etapa de intervención. Asimismo, el equipo técnico realiza el seguimiento de los trabajos para poder verificar su desarrollo. De acuerdo con lo programado, la vía Piriguana estaría permitiendo de poder generar una nueva conexión entre La Esperanza, Alto Trujillo, Florencia de Mora, El Porvenir, Laredo, facilitando desplazamiento de entre estos sectores y brindando una ruta alternativa para el tránsito vehicular. La gerenta regional de Transportes y Comunicaciones, Mireya Aurelo Seijas, había explicado que los trabajos se encuentran todavía en una etapa inicial. Estarían avanzando progresivamente conforme a lo habilitado del terreno. Son las 6 de la mañana con 9 minutos a través de esta secuencia informativa de noticias.

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las 6 de la mañana, son las 6 de la mañana con 15 minutos, son las 6 de la mañana con 15 minutos en esa secuencia informativa de noticias del día de hoy. Por cierto, hoy viernes, 11 días del mes de septiembre del año 2026. Así es el día de hoy, viernes, a 11 días del mes de septiembre del año 2026, denominado como el año de la esperanza y el fortalecimiento de la democracia, de poder siempre, día a día, estar informados, siempre en nuestra edición de noticia, tanto el horario de 6 a 7 de la mañana, como en el horario central del mediodía, edición de noticia, de poder siempre estar informados. Muy buenos días en las diversas localidades donde usted nos está prefiriendo la radio, donde usted nos está prefiriendo nuestro programa informativo de noticia, nuestro espacio que tenemos siempre cada día de poder siempre estar informados, ¿no? Nuestras incidencias tanto locales, nacionales e internacionales. Y bueno, recuérdale bien, hay alguna cosita de información, no hay ningún problema, puede usted reportarse a nuestra línea de WhatsApp, nuestra línea de comunicaciones al 92-59-87-85. Ya, esa es nuestra línea, esa es nuestra línea de comunicaciones al 92-59-87-85. Ya, esa es nuestra línea para cualquier información. Estamos para, así de buena manera, nosotros poder siempre dar a conocer aquí en la radio. Y bueno, lo que ha sido publicado a través de la prensa de la República en esta mañana, fenómeno El Niño da a conocer, Senami anuncia el inicio de las lluvias intensas en la costa y cierre de Piura y en Tumbes. Esta es una de nuestras informaciones que tenemos en esta hora y la mañana, aquí a través de la radio. Especialistas advierten que la acumulación de humedad y el calentamiento histórico del mar estarían impulsando las precipitaciones de mediana intensidad a mediados de septiembre en ambas regiones norteñas. Vamos a la información. El jefe zonal de Senami en Piura y Tumbes, Jorge Carranza, había informado que se prevé el inicio de precipitaciones de mayor intensidad en ambas regiones norteñas para mediados de septiembre. En esa línea se había informado que estas precipitaciones ya son consecuencia del fenómeno El Niño, en lo cual se mantiene el mar de temperaturas elevadas. Al respecto, el especialista había detallado que debido a la humedad concentrada en ambos departamentos, se esperan lluvias los días 15, 16 y 17 de septiembre. En estas localidades estarían alcanzando acumulados de entre los 10 y 15 milímetros. En el caso de Piura, las precipitaciones también se estarían focalizando en la zona de la sierra, en las provincias de Piura y Talara. Tenemos una gran precipitación para que en Tumbes comiencen a incrementarse las lluvias para los días 15 o para las fechas 15, 16 y 17 de septiembre. Hay una gran concentración de humedad. Estas lluvias ya están, bueno, en el contexto del fenómeno El Niño, para Piura, igual que en Tumbes. Tenemos almacenada también mucha agua. Se estaría almacenando mucha agua en estas diversas localidades a nivel del ámbito de nuestra querida región de la Libertad y del país. Esas temperaturas del mar supera un récord internacional de historia. Con la relación de la temperatura del mar,
Catrán Santa Pega había explicado que debido a esta llegada estaría continuando que las ondas Kelvin con agua caliente, el mar ha alcanzado los 27.8 grados centígrados en Talara, ubicándose muy por encima de los valores normales, en tanto de Paita, esa temperatura registra los 25.3 grados centígrados, superando también un promedio histórico habitual. Son las 6 de la mañana, son las 6 de la mañana con 21, en esa secuencia informativa de noticia de esa hora de la mañana de hoy viernes, a 11 días, a 11 días hoy de septiembre del año 2026, denominado como el año de la esperanza de poder siempre estar informados día a día, ¿no? Nuestras informaciones locales, nacionales e internacionales y todo lo correspondiente a nuestro programa informativo de noticias.

las 6 de la mañana, son las 6 de la mañana con 22 minutos. Son las 6 de la mañana con 22 minutos en esta secuencia informativa de noticia. Así es, en esta secuencia informativa de noticia de nuestro espacio de la mañana, de poder siempre estar informados día a día con todas las incidencias, tanto locales, nacionales e internacionales, y todo lo correspondiente a nuestro programa informativo de este espacio de la mañana. Son las 6 con 23 minutos. Más informaciones que tenemos aquí a través de la radio. Vamos con más informaciones que tenemos aquí en la radio. Son las 6 de la mañana con 23 en Huancayo. Paseos escolares se autorizan previa presentación de plan de seguridad. Vamos a la información que tenemos. Pueden salir previa aprobación de la Dirección de la Gestión Pedagógica. El director de la Unidad de Gestión Educativa Local de Huancayo, Walter Oré Ramos, había manifestado que los paseos escolares estarán permitidos siempre y cuando los directores de las instituciones educativas, en coordinación con los padres de familia, presenten un plan de prevención y un protocolo de seguridad a la Dirección Regional de Educación. Eso es lo que garantice la integridad del alumnado. Para que autoricen los paseos, se tienen que elaborar un plan y se eleva a la Dirección de Gestión Pedagógica, y se debe de contar con la autorización de los padres de familia, había acotado. Las medidas. Se trata de un plan de trabajo en la cual se establecen las medidas que se va a tomar la dirección de la institución educativa, de poder determinar a los responsables, de conducir a los estudiantes, los padres de familia. Tienen que acudir a esos paseos. Además, se tienen que asegurar las movilidades que tengan las condiciones establecidas por la Dirección Regional de Trabajo y que cuente con la autorización del Ministerio de Transportes y Comunicaciones. El conductor del bus debe tomar en cuenta SOAT vigente para la cantidad de los pasajeros que se lleva. Había invocado el paseo, no debe de ser el mismo de 23 de septiembre, sino podría ser antes o después. Antes, donde debe de evitar, bueno, que se realice donde cerca de los ríos, lagos o lagunas. Para la aula, se debe de poder garantizar la presencia de 2 a 3 padres de familia que ayuden a controlar. Los directores, antes del paseo, deben de revisar las mochilas para poder evitar que se acumule, ¿no?, en algunas localidades del ámbito de la región. Son las 6 con 26 minutos aquí en esta secuencia informativa de noticias.

Bueno, son las 6 de la mañana con 26 minutos, son las 6 de la mañana con 26 minutos en esta secuencia informativa de noticias de poder siempre estar informados con todas nuestras informaciones, tanto locales, nacionales e internacionales. Estamos a 11 días, miren, estamos a 11 días de septiembre, a 19 días, amigos oyentes, y bueno, ya se va a septiembre, ¿no? A 19 días, y se viene el mes morado, el mes de octubre, ¿no? Estamos a 19 días. Y ya se viene el mes morado, ¿no? El mes de octubre, el décimo mes del año 2026. ¿No? Gracias más bien por su atenta sintonía. ¿No? Gracias por el aprecio, oiga, en las diversas localidades del ámbito de la región de la libertad y del país. Gobierno regional de Arequipa no estaría concluyendo obra de los cuatro pueblos en Mollendo. Proyecto había alcanzado su tope presupuestal. Bueno, y el problema será heredado a la municipalidad de Ailay. El gobierno regional de Arequipa no culminaría la obra de transitabilidad vehicular y peatonal de los cuatro pueblos en Mollendo, ejecutada bajo la administración directa y que había alcanzado su tope financiero tras 7 aplicaciones de plazo y 2 modificaciones presupuestales. La conclusión del proyecto quedaría en manos de la municipalidad provincial en una situación similar a lo ocurrido hace un año, con la obra de vías conectoras en Mariano Melgar, en donde la municipalidad distrital había asumido la responsabilidad de poder financiar el proyecto. Se ha conversado con el alcalde provincial de Ailay. Se va a hacer el cierre y la liquidación de esta obra, que si hubiera algún pendiente se va a escribir un nuevo convenio para que se elabore un nuevo expediente técnico, había señalado Robel Sánchez, gobernador regional, durante su última visita a la provincia de Ailay. Este presupuesto inicial de la obra fue de 33.826.000 soles, pero tras 2 modificaciones financieras se había elevado al 38.185.000 soles. El proyecto debía concluirse en 360 días calendario, con entrega prevista para septiembre de 2026, sin embargo, las 7 ampliaciones del plazo extendieron a fecha hasta 25 del mes de agosto del presente año. Son las 6 de la mañana con 30 minutos. Tenemos todas las informaciones locales, nacionales e internacionales y todo lo correspondiente a nuestra programación informativa de noticias de poder siempre estar informados a través de la radio.

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día a día, siempre a través de la radio, ¿no? En nuestras diversas plataformas que tiene los 1480 de la amplitud modulada. Gracias precisamente a usted por siempre permitirnos ingresar siempre en las diversas localidades y siempre nosotros laborando con toda nuestra información de acuerdo a ley, ¿no? De acuerdo a ley, mis amigos, todas las incidencias, tanto locales, nacionales e internacionales, utilizando nuestras mejores prensa de información de noticia, de poder siempre estar informados a través de la radio, ¿no? Ya se acerca un compromiso electoral, ¿no? Ya se acerca un compromiso electoral. Como habíamos dicho, todavía hemos visto, ¿no?, que todavía no hay propuestas de los nuevos candidatos, ¿no? No hay propuestas a futuro. Como se dice, nada más lo que estamos viendo son intereses para poder llegar al bolsillo, nada más, ¿no? Después no hay nada de promesas, no hay nada de ofrecimientos, ¿no? De superar las diversas localidades de un pueblo, lo que viene a ser en obras, ¿no? Los nuevos candidatos todavía no vemos todavía, ojalá que lo hagan, cuáles serían sus promesas, sus ofrecimientos en el transcurso de los días. Miren que los días son poquísimos, de verdad, cómo cambia el tiempo. Todavía no están autorizados para realizar, ¿no?, lo que viene a ser de spot publicitarios en diversos medios de comunicación. Ustedes tienen que estar siempre de acuerdo a ley, ¿no? Son las 6 de la mañana con 38 minutos. Recuérdala bien, alguna cosita, alguna información, al 9259-8785. Estamos hasta las 7 de la mañana aquí en la radio.

Son las 6 de la mañana con 38 minutos. Son las 6 de la mañana con 38 minutos la hora a nivel del ámbito de nuestro territorio peruano. Opción rechaza pedido de facultades e impone en 6 comisiones de la Cámara de Diputados. Hasta el momento, el pedido de las facultades de Keiko Fujimori se había logrado rescatar las opiniones favorables provenientes de las comisiones de defensa y medio ambiente. Vamos a la información. El Congreso del Bloque de Opositor que posiciona contra el pedido de las facultades legislativas presentados por el Poder Ejecutivo, y ya son 6 las comisiones de Cámara de Diputados donde se ha impuesto una opinión negativa al respecto de esta solicitud. 2 de estas comisiones se había emitido una opinión favorable sobre el pedido del gobierno, la cual fue aprobada, mientras que otros 4 grupos de trabajo rechazaron los informes en los que se plantea una opinión favorable, a la que de la delegación de facultades o de plano rechazaron el pedido. Con 11 votos a favor de 8 en contra, la Comisión de Energía y Minas, presidida por la diputada Jennifer Paredes, Juntos por el Perú, había aprobado un informe en el que señala que no era viable otorgar las facultades legislativas al ejecutado en materia relacionada con el sector que rige el grupo de trabajo. De acuerdo con el informe, los temas propuestos en materia de minería e hidrocarburos merecían un debate más amplio

que involucra a diversos actores de la sociedad civil, ya que los congresistas de la Cámara de Diputados y Senadores, ¿no?, en el presente ejecutivo, el pedido de este rubro estaría solicitando las facilidades para que esta actividad privada pueda continuar con las explotaciones de los minerales e hidrocarburos. Además, se busca realizar las acciones que brindarían una mayor seguridad jurídica a las empresas mineras que trabajen dentro del territorio nacional. Esto recientemente se pronuncia mediante la Justicia de los Derechos Humanos, donde había aprobado un informe similar, donde también se recomendaba no dar las facultades al Ejecutivo en los temas relacionados con la gestión, donde se reforma la justicia del grupo de trabajo presidido, ¿no?, donde Juntos por el Perú se había aprobado realmente para el día de hoy, viernes 11 del mes de septiembre. Qué tan rápido de verdad pasa los minutos, ¿no? Qué tan rápido de verdad, amigos oyentes, pasa los minutos, ¿no?, en esa secuencia informativa de noticias, principalmente en nuestro espacio que tenemos de lunes a viernes. Así es, de lunes a viernes, tanto en nuestro horario de 6 a 7 de la mañana como en el horario de 12 a 2 de la tarde, ¿no? De 12 a 2 de la tarde está bajo la responsabilidad de Víctor, quien, bueno, siempre con todos los conocimientos, oiga, de acuerdo a ley, como se decía, cada uno de todos ustedes, no solamente es como se dice, dar una noticia, siempre una persona que está en la radio, hace información, conoce todo tipo de diversos actos realmente de la información de noticia, ¿no? De acuerdo, como se dice, nos permite todos los reglamentos de trabajar, hacer información. En las 6 de la mañana, 44 minutos, amigos oyentes, qué tan rápido de verdad ha pasado los minutos. Dios mediante nuestro compromiso, lo que viene a ser a noticia, nuestro programa informativo estaría regresando el día lunes, cuando sean las 6 de la mañana estaremos aquí en la radio. Gracias, excelente fin de semana.

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0: en todo el Perú. 8 y 4.
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0: La hora exacta.
1: 9:03.
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0: La hora exacta.
1: 10:08.
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Hola, hola, hola, sí, hola, hola, hola. ¿Qué tal? ¿Cómo están? Muy buenos días. Llegamos a la radio, ¿no? Llegamos a la radio y ya estamos en la radio. En esa tu secuencia de viernes como quinto día consecutivo de la semana. Buenos días. Buenos días a cada uno de todos ustedes a nivel del ámbito de nuestra querida región de la Libertad. Bueno, qué gusto de verdad. Qué gusto de verdad a partir de estos momentos, a partir de estos instantes, nuevamente ya poder retomar siempre con nuestro programa. Nuestro programa acostumbrado, siempre nuestro horario, a partir de las 10 de la mañana, 12 mediodía. Ya estamos en la radio, en esta tu secuencia, por cierto, de viernes, edición número 5 de la semana. Señor, señora, chica, muchacho, qué gusto de verdad, ya estamos en la radio, buenos días. ¿Cómo están los diversos establecimientos comerciales en la unidad móvil? Donde usted nos está prefiriendo la radio, nuestro programa. Para quedarme hasta las 12 del mediodía, porque a partir de las 12 del mediodía, 2 de la tarde, el programa informativo, el programa más polémico de la radio, toda la información de noticias, entrevistas, comentarios, llamadas telefónicas y todo lo correspondiente al programa. A las 11 de la mañana con 16 minutos, atención, 11 con 16, la hora en todo nuestro querido Perú. Bienvenidos a esta secuencia.

11 de la mañana con 19. La hora 11 ya, 19 minutos. La hora en todo nuestro querido Perú. En los primeros momentos de nuestro segundo y último horario del programa. Que tenemos en esa preciosa, magnífica mañana, por cierto. Iniciando ya un excelente fin de semana. Iniciando un excelente fin de semana, oiga, que se nos avecina. ¿Cómo está la gente, Salvo? Quiero saludarles a Salvo. Bueno, nos han comentado que Salvo ya se avecina a su gran feria patronal, ¿eh? Muchísimos saludos para la gente allá salpina. Residentes en diversas partes del ámbito de nuestro territorio peruano nos han comentado que ya se llega a su gran feria patronal. Gracias de veras al público que día a día se está reportando. Se está reportando con nosotros, se está reportando a la radio, se está reportando a nuestro programa número uno en sintonía. El programa que siempre está en el beneplácito de cada uno de ustedes. ¿Cómo está nuestro público? Hola, hola, hola, hola. Atención al público que ya nos está dando un like. En esa hora de la mañana. Al público que ya nos está dando un like, ¿cómo está nuestro saludo? Jesús Otiñano, su gran amigo, le saluda en esta preciosa mañana, ¿no? Muchas gracias a Melina García, siempre es una de las fanáticas. Lo que estamos viendo en nuestro programa. No, es una de las fanáticas, lo que estamos viendo hasta la actualidad en nuestro programa. Inmediatamente se está reportando en esa hora. Muchas gracias, el aprecio. La gente de Trujillo. La gente que está pendiente de la radio de nuestro programa número uno de toda la mañana. El programa Fiesta Tropical, más te escucha, más te quiero. Así es, así se llama el programa. Fiesta Tropical, más te escucha, más te quiero. Entonces tu gran amigo de siempre, Jesús Otiniano, a través de la frecuencia más popular a nivel del ámbito de nuestra querida región de La Libertad. ¡Vamos con esta canción! ¡Aquí se sabe! ¡Este tremendo dorado! ¡A las 11:21! 11 de la mañana con 21 minutos a la hora en todo nuestro querido Perú. Esta canción que dice, no me olvides. Saludos para Darwin Luján. Al parecer que de Julcán, ¿no? Darwin Luján. Gracias a la sintonía de la gente de Julcán. La gente que ya nos está siguiendo también a través de nuestra plataforma, de nuestro TikTok.

11 de la mañana, son las 11 de la mañana, ya 25 minutos, 11 ya con 25. La hora en todo nuestro querido Perú, muchas gracias. Gracias, muy buenos días al público que recientemente por ahí se están uniendo a nuestra programación de los 1480 en la amplitud modulada. Aquí estamos en esta secuencia ya de viernes. Miren, estamos a 11 días. Mañana, atención, somos sábado. De verdad que sí, mañana somos sábado. ¿Cómo pasa los días, no? Mañana somos sábado, mañana estamos a 12. Domingo 13 de septiembre, lunes 14, Dios mío. Y así sucesivamente están pasando los días, ¿eh? Así están pasando los días. Vamos a ver, atención, quién se está reportando. Vamos a ver quién se está reportando en esta hora de la mañana. Vamos a ver, atención, quién se está reportando en esa hora de la mañana. Gracias, público. Gracias, público, por esa preferencia, por ese aprecio que usted está preferiendo nuestro programa. Quiero saludarles a toda la reina del hogar. Gracias de verdad por esa acogida, por esa preferencia, la reina del hogar, los amigos del volante. A usted que nos está preferiendo la radio. Nos está preferiendo nuestro programa.

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1: Qué linda canción de verdad, pollito con papa, pollito con papita, atención, papito, pollito con papita, ¿no? Y es ahora en la mañana preparando a usted, reina del hogar. Bueno, quiero saludar allá en Ostusco, muchas gracias a la gente que de verdad está identificándose con nosotros también en esa magnífica mañana, ¿no? En esa tu programación. Alucinante de viernes. Programación espectacular aquí en la radio. Vamos con esta canción.
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1: Ese tremendo recuerdo.
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1: Un tema impresionante, un tema fascinante en esta mañana.

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11 de la mañana con 32 minutos. 11 ya con 32 a la hora en todo el país. ¿Cómo transcurre el horario? Estamos hasta las 12 del mediodía. Sí, estamos hasta las 12 del mediodía aquí en la radio. 12 del mediodía, donde usted queda informado. La mejor información, entrevista, comentarios, llamadas telefónicas. A partir de las 12 del mediodía, 2 de la tarde, está Víctor. Toda la información de noticias aquí a través de la frecuencia de los 1480 y la amplitud modulada. De 2 de la tarde a 4 de la tarde está Paquito, así que ya te lo sabes. Ya prepárate, de 2 a 4 de la tarde está Paquito. Buenos días al público, ¿cómo están? Hola, hola. Atención al público que recientemente por ahí se están enterando a la radio. Muchas gracias de verdad por esa acogida, por ese aprecio. Al público que también nos está comentando en esta hora de la mañana, sintonía preferencial de nuestro programa. Saludo para la gente de Pagash. Así es, la gente oiga de Pagash, la gente que no se la pierda para nada. Quiero saludarles ahí en Pagash, la gente de Platanar, la gente que nos está comentando ya, oiga de Surán Feria Patronal, ahí en el distrito de Salvo. Muchas gracias, el aprecio. Gracias, oiga, esa gran gentileza al público que nos están preferiendo en esta secuencia espectacular. Vamos con este tremendo recuerdo. Un recuerdo dorado aquí en la radio 1133.

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11:36 la hora. Gracias por su atenta sintonía, muchas gracias. Aquí estamos en la radio hasta las 12, alegrando los corazones en diversas localidades a nivel del ámbito de nuestro territorio patrio. Saludos especiales a quienes el día de hoy están de onomástico, están de cumpleaños. Gracias al público, atención, que está compartiendo en nuestra transmisión también a través de nuestra plataforma de nuestro TikTok. Gracias de verdad. 11:37, son las 11 de la mañana con 37 minutos a la hora en todo nuestro queridísimo Perú.

solamente nos separan. Solamente nos separan 20 minutos. 20 minutos, estamos ingresando y a las 12 me estamos en la parte final. Vamos aprovechando esta mañana, atención. Estamos a 20 minutos y estamos ingresando ya a las 12 del mediodía. Estamos en los minutos finales. Alerando siempre a los diversos hogares. A nivel del ámbito de nuestro territorio patrio. A nivel de la costa, la sierra, la selva. Gracias, el aprecio. Somos Otifera, somos Otifer. La radio que está en el corazón de cada uno de todos ustedes. ¡Vamos!

estamos en la parte final, atención, ya estamos en la parte final de nuestra edición número 5 en la presente semana. Gracias el aprecio, gracias la gentileza a ese público maravilloso que día a día está acompañado de la radio, la gente que nos está regalando un like. Muchas gracias a la gente que nos regala un like, la gente que nos regala un corazoncito. Muchas gracias. Gracias el aprecio, diversa parte del ámbito de nuestro territorio peruano.

0: final, atención, punto final del programa, nos vamos, gracias.
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0: Atención, punto final del programa, 12 mediodía, ingresa Víctor, de 12 a 2 de la tarde, está Víctor, el programa más polémico, informativo, entrevista, comentarios, llamadas telefónicas, durante 20 minutos, 120 minutos de información, gracias conmigo. Hasta mañana. Regreso a 10 en punto de la mañana aquí la

0: El Ángelus.
1: El ángel del Señor anunció a María
0: y concibió del Espíritu Santo.
1: Dios te salve María, llena eres de gracia, el Señor es contigo. Bendita tú eres entre todas las mujeres y bendito es el fruto de tu vientre, Jesús.
0: Santa María, Madre de Dios, ruega por nosotros los pecadores, ahora y en la hora de nuestra muerte. Amén.
1: He aquí la esclava del Señor.
0: Hágase en mí según tu palabra.
1: Dios te salve María, llena eres de gracia, el Señor es contigo. Bendita tú eres entre todas las mujeres, y bendito es el fruto de tu vientre, Jesús.
0: Santa María, Madre de Dios, ruega por nosotros los pecadores, ahora y en la hora de nuestra muerte. Amén.
1: El Verbo se hizo carne
0: y habitó entre nosotros.
1: Dios te salve María, llena eres de gracia, el Señor es contigo. Bendita tú eres entre todas las mujeres, y bendito es el fruto de tu vientre, Jesús.
0: Santa María, Madre de Dios, ruega por nosotros los pecadores, ahora y en la hora de nuestra muerte. Amén.
1: Ruega por nosotros, Santa Madre de Dios,
0: para que seamos dignos de alcanzar las promesas de nuestro Señor Jesucristo.
1: Oremos. Te pedimos, Señor, infundas tu gracia en nuestras mentes, para que los que hemos conocido por el mensaje del ángel el misterio de la encarnación de tu Hijo, seamos conducidos a la gloria de la resurrección, por los méritos de su cruz y pasión, por el mismo Cristo nuestro Señor. Amén.
0: Gloria al Padre, y al Hijo, y al Espíritu Santo.
1: Como era en el principio, ahora y siempre, por los siglos de los siglos. Amén.
0: Gloria al Padre, y al Hijo, y al Espíritu Santo.
1: Como era en el principio, ahora y siempre, por los siglos de los siglos. Amén.
0: Gloria al Padre, y al Hijo, y al Espíritu Santo.
1: Como era en el principio, ahora y siempre, por los siglos de los siglos. Amén.

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0: ¿Qué tal, amigos de la sintonía? Son las 12 del día con 11 minutos. Buenas tardes, amigos del país. Buenas tardes, amigos de todo. Ya estamos una vez más para llevar a cabo el programa informativo del día de hoy. Hoy es viernes 11 de septiembre del año 2026. Buenas tardes, atención pueblo. Ya estamos una vez más para iniciar la programación informativa del día de hoy. Con el saludo cordial a cada uno de ustedes, con el saludo especial a todos nuestros hermanos de diferentes lugares, de diferentes departamentos o regiones. Ya estamos una vez más a través de la programación informativa, el programa, señores, titulado de todos los días, el programa informativo, la edición del mediodía, información que traemos de diferentes partes. Hoy es viernes con fecha 11 de septiembre, estamos en el mes de la primavera. Un saludo cordial a cada una de nuestras autoridades principales en todas las regiones. Muchas gracias por la gran presentación única a nuestro espacio informativo. Ya estamos, señores, a través de la potente señal que tiene el distrito de Carabamba. Ya estamos a través de los 1480 en la amplitud modulada, a través de los aplicativos también, a través de los mejores aplicativos que nos encuentras para poderla descubrir o descargar dentro de nuestra trayectoria como medios de comunicación en este humilde distrito. Un medio de comunicación que se pone al servicio y está al servicio de cada uno, nuestros hermanos agricultores, comerciantes, asimismo también estudiantes y de igual manera docentes en todos los sectores. Habla y comenta para cada uno de ustedes un humilde servidor, un humilde señores que todo el público quiere escucharnos en esta edición del mediodía. Habla y comenta tu gran amigo Víctor Mix, te activa a partir de este momento, un comunicador social que siempre está con cada uno de ustedes para llevar a cabo la noticia nacional, regional e internacional. Inmediatamente, señores, presentamos las noticias locales, regionales e internacionales como titulares para contarles en toda la región peruana. Son las 12 del día, señores, con 14 minutos, presentación de titulares.
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0: Presentación de importantes titulares, son las 12 del día con 14 minutos. Presentación de importantes titulares aquí a través de la zona periodística del día de hoy. Viernes 11 de septiembre del año 2026, iniciamos con la presentación de importantes titulares. Atención titulares programados aquí a través de la escena periodística del día de hoy, cuando es las 12 del día con 15 minutos, primeros titulares contados. En el marco de las elecciones regionales municipales del año 2026, la oficina descentralizada Oficina Nacional de Procesos Electorales en Pataz recibió material de capacitación que será empleado para la preparación de los servicios actores. El cargamento remitido, señores, en el almacén central a través de la Gerencia de Gestión Electoral, a través de la Oficina Nacional de Procesos Electorales en Lurín, arribó también en la sede a través de la Oficina Descentralizada para Pataz con protocolos de seguridad y el desguardo oficial con policía que hoy en día necesita. Presente titular llegado desde la ciudad de Pataz, seguimos informando, señores, ya para todos nuestros hermanos de la patria. Atención, más titulares, que lo que se necesita saber aquí a través de la zona periodística. 12 del día con 16 minutos, Ana Belén. Los ataques no detienen, dicen, y fortalece nuestro camino a la victoria en el distrito El Porvenir. La candidata al distrito El Porvenir por el partido aprista peruano, Ana Belén, se pronuncia sobre ataques bajos hacia su persona y su familia. Estamos avanzando con el paso firme y eso permanece incomodar a quienes no aceptan la voluntad de los vecinos. Está cambiando. Frente a ellos han adoptado por ataques faciales, señores, y es por lo menos tenemos en cuenta. No nos detenemos. Seguimos avanzando. No tengo miedo. Por el contrario, dice, estas acciones fortalecen nuestra convicción que estamos avanzando por el camino correcto. Mi respuesta es segura de seguir trabajando y dando la cara, el cumplimiento de mi palabra con cada vecino que confía en este gran proyecto político. 12 del día con 17 minutos. Por otro lado, atención, les comentamos, atención país de la región peruana, atención peruanos, un plan para transformar la libertad muestra propuestas que ponen sobre la mesa soluciones concretas: seguridad y prevención, mejores colegios, agua y salud, apoyo al agro en carreteras, infraestructura, inversión, asimismo también empleo para transformar en la región del país. Lo da a conocer, señores, la inversión y empleo por la candidatura oficial en la región. Nos avanza y nos dice, señores, con el símbolo del corazón, es un partido democrático, un gobierno que construirá pronto, señores, ha nacido, ya está en la plataforma de los titulares. Son las 12 del día con 18 minutos. Atención, la capital de la ciudad de Otuzco. Atención, noticia de la ciudad de Otuzco, señores oyentes, en la ciudad de Otuzco, ¿qué ha pasado? ¿Qué ha sucedido en Otuzco? Atención, Otuzco, la región, la libertad, dolor y también indignación. Se trata de la señorita Cintia Zabaleta Cruz, de 26 años, perdió la vida durante la madrugada del día jueves en el hospital de apoyo de la ciudad de Otuzco, pocas horas después de dar a luz. Pocas horas después de dar a luz a su tercer hijo, según los familiares, la joven comenzó a presentar complicaciones luego del parto y su esposo habría solicitado atención médica de una manera asistente durante aproximadamente una hora. La familia sostiene que la asistencia llegó cuando su estado ya era crítico. Los primeros momentos se han vivido, señores, con obligación, pero lamentablemente exigían para que la puedan atender. Los parientes piden que se esclarezca lo ocurrido y se determine su atención brindada que fue oportuna y adecuada. Por el momento corresponde a las autoridades competentes establecer responsabilidades y causas exactas de lo sucedido. Una familia queda golpeada por una pérdida que hoy genera Concertación, señores, en Otuzco, y exige respuestas. Respuestas inmediatas, señores. El día de ayer jueves a las 5 de la mañana, cuando lamentablemente, señores, esta señora Cintia Zabaleta Cruz, de 26 años, perdió la vida durante la madrugada del día jueves. Sin embargo, sus familiares de la joven, señores, comenzó a presentar complicaciones luego del parto. El esposo habría solicitado una atención médica inmediata, pero ¿qué ha pasado? Lamentablemente, señores, no le escuchaban. No le escuchaban, señores, esto es lo que está sucediendo, lo que está pasando en la capital de la ciudad de Otuzco. Una situación, una problemática, así está, señores, el tema de la salud. Las autoridades hoy en día ni siquiera, señores, le han puesto en punto, señores, por ejemplo, de buscar solución. Hemos visto la capital de la fe, hemos visto, lamentablemente, señores, no es posible que hoy en día siga sucediendo este tipo de actos. Hay personas que ingresan, señores, con vida y salen, señores, en un ataúd en el hospital de apoyo de la ciudad de Otuzco. Señores, es una preocupación, es por eso que hoy en día los dueños y propietarios de los pacientes, señores, amigos, a nivel nacional, esto pasa en cualquier hospital, que cuando se trata con servicios del Estado, esto está pasando. Amigo, usted que me escucha, el dolor, la indignación de la familia de la señora Cintia Zabaleta Cruz, hoy en día aclama justicia. Aclama justicia. Porque cuando está en manos de los especialistas de la ciencia médica, por lo menos que tenemos que darle fe y confianza. Tenemos que suplicar que nuestro paciente está delicado de salud y queremos una atención inmediata. Es una emergencia. Presentaba síntomas, señores, de tener que continuaba empeorando el paciente. ¿Pero qué ha pasado acá? ¿No le han puesto interés? Yo me pregunto, señores, ¿qué ha pasado? ¿Qué sucedió? ¿Qué tipo de medicamentos le han inyectado a esta señora que trajo, señores, a su tercer hijo al mundo? El día de ayer, señores, la familia totalmente adolorida, porque cuando pasa este tipo de casos, cuando pasa este tipo de acontecimientos, señores, es un dolor bien grande y a veces nadie estamos preparados para este tipo de cosas. Nadie sabe lo que te va a pasar. Nadie sabe lo que va a suceder. Entonces aquí como medios de comunicación siempre yo hago un llamado públicamente. ¿En qué consiste el llamado? Que tenemos que darnos cuenta qué tipo de personas, qué tipo de profesionales tenemos en un establecimiento, mucho mejor en una ciudad como ya se llama Otuzco. Imagínate un pueblo todavía que tiene menor población. Estamos hablando de la capital de la fe, señores. No es la primera ocasión acá. Por eso a veces me da pena, señores, hablar de los establecimientos del Estado. Porque todo lo que es del Estado está por los suelos y por las nubes. Lamentablemente, señor, hoy en día. Y como el país más está preocupado en el tema de seguridad, de criminalidad, entonces no pueden ejercer ni reclamar nadie. La gente otuzcana, por ejemplo, ha pasado. El día de ayer sucedió el caso. Todo tranquilo, todo callado. La familia llora, aclama, pide justicia. Se publica en redes sociales, páginas digitales, hasta el diario, señores, en la región. Pero solamente son imágenes, son papeles que la gente la mira. Nadie dice nada, el pueblo callado. Nadie, señores, colabora de repente. Se había ubicado una cruzada solidaria. Ayer estuvimos, señores, a través de Radio Super Latina realizando la cruzada solidaria en horas de la tarde, desde las 5 de la tarde hasta las 7, 8 de la noche tuvimos. y hemos tenido el respaldo de algunos pobladores, algunos ciudadanos. Me he dado cuenta que la capital de la fe, todo el mundo cae el pico, todo el mundo apaya. Es por eso que, señores, a veces duele, señores, decir que el pueblo hoy en día no le importa. ¿Alguien le pasó en la esquina? Le pasó. El pueblo no se une. El pueblo te lo deja, señores, ¿para qué? Para que por lo menos estas autoridades o representantes, qué sé yo, por ejemplo, en este caso, señores, en el establecimiento de salud, porque se habla de salud, señores, un tema de salud, un tema preocupante en la ciudad de Otuzco. ¿Cuánta gente llora? ¿Cuánta población llora, señores, que un familiar puedas perder de esa manera? Imagínate que deja, señores, a 3 niños abandonados, 3 hijos en la orfandad. Duele, señores, la pena de esta manera. ¿Por qué? ¿Porque no fue verdaderamente atendida a tiempo o tuvo complicaciones? ¿O es que por la mala suerte de la vida, lamentablemente, de repente ya pues, no? O sea, te trae la mala suerte y ya te trae un hijo más al mundo, traes un hijo más al mundo, por mala suerte tienes que fallecer. ¡No! Acá, señores, el personal, acá escuche bien, atención amigos en los caseríos, atención provincias, atención departamentos, si nos escucha en aplicativo, esté atento, señores, acá traemos información porque queremos reclamar, queremos decir, porque este tipo de situaciones, hay carabambinos, hay julcaneros, hay guasinos, hay calamarquinos, que posiblemente puedan trasladar, de acuerdo como va la orden, de repente trasladas a Julcán, de Julcán trasladas a Otuzco, de Otuzco trasladas a Trujillo. Simplemente, ¿qué hace? ¿Solamente se va en campañita? ¿Solamente se va en palabras? No, señor. ¿Qué es lo que tiene que tener el pueblo en cuenta acá? A ver, preste atención. ¿Qué es lo que tiene que tener en cuenta el pueblo? Que darse cuenta, cuando usted vaya con su paciente, cuando usted le genere una emergencia, no descuide el paciente, por favor. Mi recomendación es que no descuide el paciente. Porque si usted descuide el paciente, imagínese las causas. Y hoy en día la ley dice que cuando hospitalizan a un paciente, a los familiares te botan a la parte de afuera. No consienten si lo atienden o lo estarán atendiendo, no lo sabes. O sea, se hacen los locos, se hacen aquellos que están atendiendo. Lo único. Yo se la sé todo, señor, porque yo lo paso por mis temas familiares. Es por eso que siempre mi recomendación va en este momento. Miren lo que ha pasado en Otuzco. Esta señora es una joven, 26 años, que tiene, carambas, toda la potencia, ¿no? Tiene toda la fuerza para que traiga un hijo al mundo. Pero no basta más allá. Imagínate. Ahora, se va a ocultar la información. Primeramente se decía que era una negligencia médica. Hoy en día no lo sabemos. ¿Por qué? Porque los médicos siempre tienen la manera y la potestad de acomodar los documentos, ¿no? A su lado personal. Para que no haya de repente pues un intercambio de votar el personal. Nada de esas cosas. Entonces aquí, amigos, lo que pasó en Otuzco, para mí particularmente, y como comunicador social, me apena bastante, señores. Me apena bastante lo que ha pasado en Otuzco el día de ayer, en horas de la mañana. La familia se trasladaba llevando a esta señora de 26 años, que tuvo que dar a luz, traer un hijo más al mundo. Era el tercer bebé, señores. Esta señora es madre de la institución educativa del Jardín de Niños Walter Acevedo, en la ciudad de Otuzco, con número 2006. Ahora, ¿qué tenemos que hacer acá? Yo pregunto en Otuzco. En Otuzco, señores, ¿hay comunicadores sociales que se fajan bien los pantalones? No lo hay. Solamente hay mermeleros que viven de las municipalidades. Solamente eso. Te lo juro, 100%. Te lo juro, por eso que siempre, a veces cerraron las puertas como medios de comunicación a quien les habla. Le han cerrado definitivamente porque buscamos soluciones. Claro que sí, porque el pueblo hoy en día sufre por el estado de salud que a veces tenemos, malos personales, tenemos practicantes, no tenemos equipos. Que cuando usted de repente quiere esclarecer, dejar una sugerencia en el libro de observaciones y de reclamos, no aparece el libro. No aparece. Porque tienes que hacerlo. Siempre hemos dicho que cuando vayas a un establecimiento de salud, señor, amigo, amiga, abuelita, abuelito, por favor, pide el reclamo, y el reclamo es el siguiente: si te atendieron bien, deja ahí escrito, señor, agradezco a tal personal que me atendió bien, y si le atendió mal, también igual, porque esa es la misión, señores, esa es su obligación como ciudadano. Entonces aquí, en Otuzco, este es el hospital de apoyo que las personas ingresan, vivitos, sanitos, de repente, se van con alegría, salen de su casa de repente, todavía que no tienen muchos síntomas de dolor, pero llegan a un hospital, se complica todo. Cierra los ojos, jamás. Cierra los ojos, ya realmente, señores, te duermes un sueño eterno. Entonces acá, ¿qué hacen las autoridades? Yo digo, en Otuzco. ¿Acaso de repente le están apoyando a la señora, están investigando el caso? No, todo tranquilo. La gente callada, está acostumbrada, no dice nada. Nadie le dice nada. Todo callado, todo queda ahí. La gente más preocupada, las autoridades más preocupadas, que le apoyo al candidato, que lo apoyo a tal persona. No, señores, este es el momento de actuar. Este es el momento de reclamar. ¿Dónde también está? Por eso que el día de ayer, escuchen, ayer hice un reclamo yo. Yo dije ayer, pronuncié, ¿dónde están aquellos personajes que dicen amar a Otuzco? ¿Dónde están aquellos candidatos que dicen que duermen en plata? ¿Dónde están aquellos que se duermen en plata para poder llegar? Nadie llegó, ningún personaje. Yo hacía llamar, señores, vengan acá, estoy esperando en tal... en tal calle, en tal número, acá le estoy esperando. Nadie. Solamente tuvimos de Surupamba, tuvimos gente de Magdalena, tuvimos gente, por ejemplo, tuvimos del lugar de Santa Rosa, tuvimos del lugar de San Isidro. La gente, ¿cómo colaboraba? Pero los personajes, aquellos sinvergüenzas candidatos que hoy en día que dicen amar a su tierra, querer a su tierra porque les dio nacer, porque abrieron también los ojos ahí, no se acercan. No se acercan, señores. Entonces, ¿cómo aman a su pueblo? Que cuando lleguen a ser autoridades, igual se van a dormir en sus laureles, porque no van a reclamar, señores. Porque no van a reclamar, te la juro 100%. A mí me preocupa como poblador, porque más allá, señores, no quiero juzgarle más allá, pero preocupa este tipo de situaciones. Ya no queremos que las personas sigan muriendo, sigan falleciendo, que se trasladen a un hospital. Por lo menos tenemos especialistas en una clínica, un centro de salud. Tenemos especialistas, tenemos personal calificado, tenemos, por ejemplo, los medicamentos también que están actualizados. No están vencidos, ¿sí o no? Claro, no pueden estar vencidos. No pueden estar vencidos. Los equipos técnicos, o sea, el material adecuado del personal, del médico, tiene que estar de acuerdo a la tecnología, pues. Tiene que estar de acuerdo a la tecnología. Pero como es del Estado, por eso que el Estado, cuando llegas al Estado, ¿tú sabes lo que es el Estado? ¿O no sabes? Oyente, ¿qué es lo que vas a llegar cuando estés en el centro de salud? Simplemente tu paracetamol, tu ibuprofeno y nada más. Te van a sacar una historia clínica y nada más. Una pequeña ecografía, una radiografía y nada más. Porque eso es gratis, pues. Por eso que siempre yo menciono al país que cuando tengas complicaciones, mejor trasládate a una clínica. Paga tu plata, paga tu billete y te van a atender inmediato. Con garantía, 100%. ¿Sabes por qué? Porque inicia un proceso. Estás un poco complicado. Inicia en Carabamba, va a Julcán, va a Otuzco. ¿Qué pasa? La complicación. Por el trayecto de la vida, por el trayecto de la vía de comunicación, sucedió cualquier caso. Falleció el paciente. ¿Qué haces tú? Lo único que queda es llorar. ¿Por qué? Encima, señores, las vías de comunicación están en mal estado, los vehículos están malogrados, están viejos, tanta cosa se presenta, señores, problemas, y pasó cualquier cosa. Eso se llama negligencia médica, señores. Una madre de familia con mucho futuro por delante, joven de 26 años, mala suerte, señores. En Otuzco, mucho recuerdo, en Otuzco también yo tuve la mala suerte de perder acá. Por eso odio definitivamente a aquellos personajes que cuando no te brindan la buena atención. Hace muchos años acá, no es de ahora, señor, no es de ahora. Por eso que pasan muchas autoridades, consejeros, subprefectos, alcaldes, pasan, pero no le importa el tema del pueblo, no le importa el tema de salud, porque salud es lo primero. Estando bien, sanos y buenos, el pueblo va a venirte a darte a ti, candidato sinvergüenza, te va a dar tu voto. Pero si está mal, imagínate, un ciudadano más fallece, un voto menos, pues. Un voto menos. ¿Qué te parece? ¿Qué te parece? Un voto menos. Por eso, señores candidatos, si sus militantes hoy en día están un poquito delicados, denle para su pastillita, denle para que se sane, para que en estas elecciones vaya pues a darle la confianza para que usted llegue a ser un sinvergüenza más. Hay que decirle así, porque cuando usted va a llegar a ser alcalde no se va a preocupar por el tema del establecimiento de salud. Y se va a preocupar, le vamos a tocar palmas. Así, señores, así al grano hay que decirle, para no darle tantas vueltas, para que nos pueda entender el país. Porque cuando estamos acá en este espacio, lo que tenemos es, por lo menos, expresión y para darle, y reclamo siempre. Porque eso, esa es la realidad lo que vive el país hoy en día. Centros de salud, hospitales, sin personal, practicantes ahí, unos pequeños chibolos ahí practicando, ¿no? Todo el mundo hoy en día estudia enfermero técnico, son farmacéuticos, y acá haciendo sus prácticas. Yo he pasado, señores, por este tipo de cosas. Quiero decir, hasta en las propias clínicas en Trujillo hay practicantes, señores. ¿Quién les habla? Conoce la realidad, porque yo me he paseado dentro de las clínicas, porque he tenido a mi paciente familiar, es por eso que conozco. También hay practicantes, y dentro de eso hay que reclamar, pues. ¿Por qué? Porque también en una clínica pagas tu plata, pagas tu billete, pagas tu dinero. Entonces, por eso hablamos, señores, con claridad y sinceridad, que hoy en día los hospitales hacen cola para retorcerse de dolor. Bueno, el que tiene suerte, caballero, pues, no está grave. Bueno, dice, voy a atenderme, pues, en el Hospital Regional de Trujillo, por ejemplo. ¿No? Ahí todo es gratis. ¿No? Te cubre el CIS, qué sé yo. Pero si tú estás un poco más, pues, delicado de salud, tienes que, obligatoriamente, la familia te dice, señor, pero yo quiero, de repente puedes recuperar al paciente, trasládate a una clínica, pues, hijo. Trasládate a una clínica, pues, hijo. Y como los especialistas, ¿no?, te hablan en idioma gringo, lamentablemente a veces se sienten ofendidos. 12:38, seguimos. A ver, hay un mensaje, voy a ver.
1: Pues de los puestos de salud, los puestos en los hospitales, porque así cuando yo reclamaba que Carabamba solamente hay aprendiz, no más en Carabamba, los alcaldes municipales dicen, hacen sus promesas que van a traer profesionales para Carabamba. Profesionales es para que vengan a empeorar a los pacientes. Por eso yo venía mucho reclamando, pero a veces me calla la boca diciendo de que yo, ¿por qué reclamo? ¿Por qué? Por la familia de mi familia y la familia de los

0: que traten a un paciente con atención a mejorar, ¿no? Ahí es para que compliquen, ¿no? Así reclamaba yo más antes, pero me quedé callado porque me dijeron de que no tengo que decir nada, me cayó la boca, más bien que muera la familia, pues.
1: Bueno, hay un audio que nos están enviando un ciudadano de Carabamba, ¿no? Nos está mandando un ciudadano de Carabamba, un audio que realmente a veces cuando quieran reclamar el derecho, y ese es algo importante que a veces se escucha acá en esta tribuna, señores, de este espacio informativo. Un saludo cordial al pueblo de Carabamba con todo el respeto que se merece a ustedes, señores. Aquí tomamos los puntos de noticias, ¿saben por qué? Porque es preocupante. Nadie quisiera que sus familiares, nadie quisiera que los familiares, los suyos, de todo el pueblo de Carabamba, nadie quisiera que se puedan enfermar, pues, que se puedan enfermar. Y ese es un poco complicado cuando no tenemos especialistas de cabecera, ¿no? No tenemos especialistas de cabecera para que así, por lo menos, pues, poder buscar esa solución. Esa solución es inmediata. Que cuando es emergencia, por eso, señores pacientes, también atiéndense con anticipación. Mi recomendación es, por ejemplo, si hay un síntoma de dolor, tiene que acercarse inmediatamente a sacarse una historia clínica y exija una ecografía, pero una ecografía de verdad. Exija una ecografía, pero una ecografía que sí conozcas la realidad. Y con la parte que conozca, o sea, con el especialista. No vas a irte a sacar una ecografía si tú, por ejemplo, tienes el síntoma de riñón y te vas a ir a un especialista, pues, a un área de odontología. Entonces, esta situación, a veces, eso pasa en la sierra. En la sierra un solo médico a veces atiende, señores, a todos los pacientes. O sea, es un médico, en otras palabras, de medicina general, podría ser así. Entonces, ¿qué pasa? Que un solo médico atiende a muchos pacientes y cuando hay complicaciones, hay 2, 3, 4, 5, 6 pacientes y se complica el caso, ahí vienen, señores, las emergencias. Ahí vienen las emergencias. Está atendiendo a un paciente, de pronto, señores, se complica en segundos el otro paciente, seguidamente el otro paciente. Y el médico, como es el único que está atendiendo, porque el resto son practicantes, el resto son nada más que sacan historias, ¿no? De repente te miran, te ubican, pues, el pulsímetro, no sé, te miden tu corazoncito, ¿no? Toda esa cosa, simplemente, otra cosa, no saben. Entonces acá, esa es la situación, que en un hospital o un centro de salud distrito, ya sea de Carabamba, ya sea de repente de Calamarca, Guazo, ¿qué pasa? Que a veces hay un médico, ¿no? Hay un médico, dos de repente. Y entonces cuando hay complicaciones, cuando hay, señores, multitud de pacientes, no les da el tiempo, pues. No les da el tiempo. No les da el tiempo, señores. Y eso es un poco complicado porque con el tema de salud puedes morir al momento. Puedes morir, puedes perder la vida, señores, en segundos. Entonces, aquí, bueno, yo quiero hacer un llamado, por ejemplo, en Carabamba. Yo quiero hacer un llamado en Carabamba. Suponemos que aquí en Carabamba, señores, tenemos buenos profesionales. Y los buenos profesionales tenemos que, por lo menos, dejarlos, señores, en mérito. ¿Pero en dónde? En los pacientes. Que no se digan en palabras, sino que se digan en acciones. Que los pacientes que lleguen acá, que sean por lo menos bien tratados, no sean maltratados, bien tratados, porque el paciente, el poblador se merece respeto, se merece respeto, señores médicos del Centro de Salud de Carabamba. Posiblemente acá no está pasando lo que pasa en Otuzco, pero yo quiero aquí darles una recomendación, o tal vez señores, ubicar un punto de vista acá como comunicador social, hacer un llamado para que ustedes, que cuando llegue un paciente a este centro de salud en Carabamba, hablo de Carabamba porque soy yo el que estoy mencionando, atiéndanle de una manera conforme llega. Si llego 1, 2, 3, 4, de acuerdo a la ubicación, no sé, de acuerdo a cómo llega, se atiende acá. Porque ese también... respetos, como se dice, guardan respetos. Entonces aquí, si el médico le brindaría el

0: especialista de turno, porque hay médicos que no están en turno. Si trabajó en la noche, en horas del día, hay otro médico. Hay áreas. O sea, acá hay turnos, señores. Entonces, aquí, en Carabamba, yo hago un llamado al personal. O sea, con todo el respeto que se merece, señores médicos, enfermeras, especialistas, en cada una de sus áreas, atiéndanlo bien a la población de Carabamba, para que en estas elecciones del 4 de octubre estén bien, para que nuestros amigos aficionados a ser alcalde, por lo menos ahí chequeen, dicen acá está toda mi gente. Entonces, yo les pido al personal del Centro de Salud del Distrito de Carabamba y a los pacientes también, lleguen con anticipación, respeten a la ciencia médica, y la ciencia médica también tenga que respetar a los amigos que llegan a buscar una solución. Si no se puede, en primera instancia, inmediatamente, señores, evaluarlos. No sé cómo hacen, y decirles la verdad, ¿sabe qué, señor? No puedo contigo. No es mi área. Así que, vea de curarse, vea de tratarse en cualquier parte, no sé. Traslade, le hacemos pase para Julcán, Julcán para Autusco, no lo sé. Directamente, acá todo depende, señores, de los pacientes y los familiares. Busquen soluciones. La manera comunicativa, participativa, debe estar atenta. Y los médicos profesionales, si lo son, háganlo. Háganlo, señores, para que así, de esa manera, aquellos personajes que tengan sus familiares delicados de salud, trasládenlo a otras partes. Esa es la manera correcta. No la detenga. Si no hay solución, no puedes detener a esa persona. No puedes detener. Le chequeas, le examinas, ahora sí. El diagnóstico, señor, ¿sabe qué? No se puede acá. Inmediatamente, pero abrevie, por favor. Tiene que apresurarse. Apresurarse ya inmediatamente. Si el paciente tiene complicaciones, tiene que apresurarse. Eso es lo que debe hacer el pueblo. Eso es lo que debe hacer el país. Esta noticia, lo que pasó en Otuzco el día de ayer, con la irreparable pérdida de una madre de familia de 26 años de edad que deja en la orfandad a tres hijos, señores, madre, tres hijos, madre joven con mucho futuro por delante, nada menos y nada más se trata de la señora madre de familia, fue, señores, de una institución, Jardín de Niños de Walter Acevedo, con número 2006. Nada menos y nada más se trata de la señora Cintia Zabaleta Cruz, de 26 años, perdió la vida, señores, en el Hospital de Apoyo de la ciudad de Otuzco.
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Bueno, bueno, son la una, sí, una de la tarde con 00 minutos, una de la tarde con 00 minutos acá, señores, en el programa informativo La Tribuna del Pueblo, ¿no? La gente que nos escucha en este preciso instante. A ver, hay una información, atención, hay una información, hay una invitación a una gran reunión de coordinación. Escuche bien, señores, atención, Carabamba. Noticia importante para el distrito de Carabamba. A ver, vamos a ver qué nos han remitido acá. Hemos estado ubicando la conclusión final. Atención, comunicado. Invitación a una gran reunión. A ver, no sé cómo darle a conocer, porque primeramente la inscripción dice comunicado. Luego dice invitación a la gran reunión de coordinación. Donde debería ser lo siguiente. No, algo diferente, ¿no? Pero bueno, la Municipalidad Distrital de Carabamba está invitando cordialmente a los beneficiarios de las líneas de cambio de postes del distrito de Carabamba a participar de la reunión de coordinación con fecha lunes 14 de septiembre en horas 10 de la mañana. Lugar siempre en la municipalidad. Tenemos un auditorio ahí que toda la gente pueda llegar. Queremos invitar su puntual asistencia, es fundamental para el éxito de esta importante iniciativa que fortalecerá el desarrollo del distrito de Carabamba. Entonces, bueno, estamos tratando de comunicarnos con los representantes a estas líneas que totalmente van a ser cambiadas. O sea, cuando se habla del proyecto de mejoramiento de energía eléctrica, vamos a tener de conocimiento es que cómo se va a llevar a cabo, queremos saber, porque el día lunes va a realizar una reunión, o sea, se va a realizar una reunión acá, señores, en Carabamba. Entonces, a ver, estamos tratando de contactarnos con nuestros oyentes que a esta hora nos escuchan la radio. Así que entonces, señores de Carabamba, el día lunes 14 de septiembre, ¿ya? El día lunes 14 de septiembre, desde las 10 de la mañana, hay una reunión. Toda la gente, los pobladores que hay por ahí, necesitan su energía eléctrica. Están en los postes de madera. Escuche, están en los postes de madera, me imagino. Los beneficiarios de las líneas del cambio de postes en los caseríos están haciendo cordialmente una invitación para que por lo menos se puedan trasladar, señores, hasta el salón auditorio que tiene la municipalidad del distrito de Carabamba. Eso es normal, o sea, acá quisiéramos conversar con los representantes, hemos llamado a imagen, pero nos han contestado la llamada telefónica que realmente se encuentran ocupados. Más adelante, señores, Dios quiera que nos brinden ya una información exacta, porque queremos conversar es que cómo se va a llevar a cabo este éxito final, posiblemente durante la campaña 2026. Es un cambio de diferencia. Para eso necesitamos entonces conversar con la persona representada a cargo que tiene esta obra de mejoramiento, este proyectito pequeñito tal vez, que tiene a mejorar, señores, en beneficio a todos los beneficiarios de las líneas de cambio de postes del distrito a participar en esa reunión. Entonces, esta reunión tiene fecha el día 14 de septiembre, a partir de las 10 de la mañana. Vamos a ver quién estaría por ahí. Me imagino que va a estar presente pues la superfecta, los jueces de paz, los tenientes gobernadores de los caseríos, las organizaciones, el ingeniero representante, el alcalde representante va a estar presente acá para darle pues un desarrollo final, ¿no? La participación, esta es la noticia local que tenemos para esta localidad del distrito de Carabamba. Entonces Carabamba invita, señores, invita cordialmente, especialmente a todos los beneficiarios de las líneas de cambio de postes para que así de esa manera se puedan acercar hasta la municipalidad distrital para poder coordinar, para realizar las coordinaciones respectivas y por lo menos tener en cuenta, señores, ya el cambio puntual, el cambio de mejoramiento y ampliación, ¿no?, de los beneficios de las líneas de cambio de postes.
Tenemos en cuenta que deberían ser, señores, los postes de madera, ¿no? Los postes de madera, por los postes, me imagino, pues, de cemento. Entonces, más adelante, Dios quiera, tengamos en cuenta la participación de nuestro gran amigo representante de imagen de la Municipalidad del Distrito de Carabamba. 1:05 p.m. ¿Qué pasa? Que la gente a veces está desatenta. Señores, acá tienen que estar atentos de lo que mencionamos para que se puedan trasladar y por lo menos intercambiar ideas. Esa es la idea correcta que tenemos por intercambio, señores, de nuestra programación informativa del día de hoy, aquí a través de la Tribuna del Pueblo. Más información para el país, señores. Más información para el país. El candidato del APRA, pues, a la alcaldía provincial de Trujillo, el alcalde no está, señores, cumpliendo con lo que es anunciado. Simplemente es para sonreír, le dice a la Policía Nacional. Vamos a ver qué es lo que realmente se ha pronunciado en esta importante publicación. Una publicación que hoy en día da mucho que hablar, señores, en la localidad. Atención, en Trujillo, candidato del APRA a la alcaldía provincial de Trujillo, el alcalde no está simplemente para sonreír. A la Policía Nacional del Perú, Luis Zavala ha opinado como candidato al partido aprista peruano a la alcaldía provincial de Trujillo. Luis Zavala, candidato de esta presente organización, menciona lo siguiente: a la alcaldía voy a tener que participar, y señalo mediante esta información que tengo un plan totalmente estratégico para modernizar y para orientar a la población trujillana. Un plan inmediatamente que serían con días de calendario, 90 días, para combatir la inseguridad ciudadana. Miren, otro loquito. Así como el incentivo de las actividades culturales a fin de reducir el ingreso de jóvenes a las organizaciones criminales. Luis Zavala es candidato del partido aprista peruano y postula a la alcaldía provincial de Trujillo. Asegura que el plan iniciaría con la convocatoria del Comité Provincial de Seguridad Ciudadana para poder exigir rendición de cuentas e información veraz a la Policía Nacional, al Ministerio Público y al Poder Judicial. Asimismo, también con las intervenciones, si bien es cierto, si no tiene facultades directas sobre la policía o sobre el Ministerio Público, si no puede exigir una rendición de información sobre los cuales son las intervenciones que se vienen realizando la policía o el Ministerio Público, a partir de ahí, de tener una real y empezar a trabajar juntamente por el tema de seguridad. Exigir también al gobierno central algunas acciones directas e inmediatas en la ciudad, relacionadas no solo en operativos, sino también en la rotación de los efectivos policiales. El alcalde no está simplemente para sonreír a la policía, sino para exigir que realmente haga su función, ha expresado, señores, el candidato por la organización política aprista peruano para la Municipalidad Provincial de Trujillo. Tiene propuestas. El candidato también propuso duplicar el número de cámaras de videovigilancia, pasando en 1,000 existentes a 2,000 unidades equipadas con servicios de inteligencia artificial para su interconexión en Trujillo y lugares aledaños. El único que ha recorrido y ha ocurrido que es que los exalcaldes también no hicieron nada. Eso mencionaba, señores, en una de las grandes declaraciones que ha sido reportada aquí a través de nuestra zona periodística de la Tribuna del Pueblo. Noticia en detalle y en desarrollo, señores, para la región del país. Más información. Son la 1:09 p.m. Es la 1:09 p.m. aquí en la Tribuna del Pueblo. Atención, oyentes. Atención, triple choque de vehículos deja 5 heridos, al menos 5 personas que habrían sido sufrido lesiones múltiples tras colusión
de dos automóviles del servicio de taxi y una camioneta de uso particular han sido socorridos por un personal del sistema de atención móvil con voluntarios de sombreros y asimismo también han tenido una situación de apoyo solidario por parte del personal de Serenazgo, la Municipalidad Provincial de Trujillo, quienes luego han proporcionado los primeros auxilios, logrando pues conducirlos hasta el Hospital Regional Docente de Trujillo y también hasta la Clínica San Pablo para las atenciones médicas necesarias, en tanto que la policía, la unidad de emergencia, los halcones se han hecho a cargo del caso. El accidente ha ocurrido en el entorno de 3 de la tarde del día de ayer jueves en la intersección de la avenida Federico Villarreal y la calle Luis Pastucor, urbanización Daniel, entre los automóviles marca Kia Río de color plomo y el otro auto con placa T3U número 120. Ambos señores dueños y propietarios están detenidos para tener por lo menos que realizar las investigaciones del caso. Tenemos que hacer algo por nuestra población, indica señores, nuestros hermanos representantes, en este caso también el personal de seguridad de la Municipalidad Provincial de Trujillo. 1:11 p.m. son la 1:11 p.m. Estamos presentando, señores, la Tribuna del Pueblo. Estamos presentando la Tribuna del Pueblo, el informativo de todos los días. Por otro lado, le comentamos, señores, la noticia en que hoy en día, por ejemplo, lo que alcanza la información, que el ministro de producción va a tener que inaugurar la Calza Feria 2026 este próximo sábado 12 de septiembre, o sea, el día de mañana. Atención, la ciudad de Trujillo. El ministro de producción va a tener que inaugurar la Calza Feria 2026 sábado 12 de septiembre. El alcalde del distrito El Porvenir, Juan Carranza Ventura, ha anunciado la llegada del ministro de la producción, Juan Carlos Requejo, quien va a tener que inaugurar la Calza Feria 2026 sábado 12 de septiembre desde las 3 de la tarde en las cuadras 12 y 13 de la avenida Pumacagua. La autoridad edil ha expresado la presencia del ministerio, que va a tener que permitir el fortalecimiento del trabajo en conjunto entre las instituciones del Estado y contribuir al desarrollo de aproximadamente 100 emprendedores y productores de calzado del dicho distrito, donde participarán en esta importante feria. Ha informado que también han sido invitados los 7 diputados de La Libertad, quienes tienen la responsabilidad de impulsar desde el Congreso, desde la República, con leyes, medidas y en beneficio de los pequeños microempresarios. Ellos necesitan reactivar su economía pese a la situación de las extorsiones que afecta al distrito del Porvenir en diferentes partes del país. Es por ello, es importante trabajar de una manera articulada para brindar el respaldo de nuestros pequeños empresarios, manifestando, señores, que la calzada en esta situación es algo importante. Se habla de calzado, se habla de marca, es por eso que el desarrollo inicia, señores, con una fecha del 12 al 27 de septiembre y buscará generar un importante movimiento comercial, un apoyo, una proyección con ventas cercanas más de 5 millones de soles, beneficiando directamente a los productores, comerciantes y familias vinculadas a esta presente actividad económica. Asimismo, también la Municipalidad Distrital del Porvenir ha informado que las participaciones de los emprendedores serán gratuitas. Como parte del respaldo de la comuna, brindará en el sector productivo del distrito. La Gerencia de Desarrollo Económico trabajará junto a los pequeños empresarios para enfrentar la situación económica que todavía afecta a nuestros productores del calzado, ha señalado el alcalde don Juan Carranza Ventura durante el lanzamiento de la Calza Feria 2026.
Entonces, amigos de la sintonía, mañana se inicia 12 de septiembre, desde las 3 de la tarde. Desde las 3 de la tarde se inicia la calza feria en el distrito El Porvenir. Esto se va a desarrollar, señores, en la avenida Pumacagua, la calza feria, donde se va a desarrollar desde la fecha 12 al 27 de septiembre. ¿Qué dicen, señores, amigos, productores de calzado? Eso está bien. Ahora, el alcalde ha invitado a los diputados para que se trasladen, para que lleguen a expresarse también, señores, acá. ¿Dónde? ¿Dónde se van a expresar? O sea, para que puedan verificar. ¿Qué van a verificar, señores? Van a verificar la vida, la tranquilidad de los amigos moradores del distrito del Porvenir. El Porvenir es un distrito que hoy en día que tiene, señores, más de 200, más de 300 productores de calzado. Es una zona que realmente que emprende, se dedica, señores, a este tipo de trabajo. Conocemos el oficio, el desarrollo de aquellos emprendedores en toda la zona de este distrito. Entonces acá, Juan Carranza, el alcalde, señores, del distrito, bueno, ha invitado, señores, inclusive también ha invitado al ministro para que pueda trasladarse, para poder ver qué se hace. Año tras año, señores, se lleva a cabo este tipo de actividades. Entonces acá, cada comerciante, cada empresario, necesita tener habilidades diferentes. Necesitan, señores, emprender o hacer intercambios, ¿no? De negocio, trasladarlo, intercalarlo, de repente exportarlo, el calzado, a otras ciudades. Pero ¿cómo se puede hacer acá? Con apoyo, señores, de las autoridades, ¿no? Con apoyo del alcalde. El alcalde invitando de repente, pues, señores, a otra tipa de comerciantes, de migraciones de otro lugar, para que puedan llegar. Ahora, señores, se ha invitado la presencia del ministro, ¿no?, de Economía también, para que pueda llegar y pueda conocer, para que pueda brindarle o darle un visto bueno. Mire, la forma, la calidad de calzado, señores, que se fabrica acá. La calidad de calzado que se fabrica acá. Entonces, hay mucha gente que visita Trujillo y quiere comprarse la calidad del calzado que se fabrica acá, que se produce acá, en el distrito del Porvenir. Señor, vaya, llegue hasta Trujillo, ya tiene una fecha, desde el 12 de septiembre hasta el 27, van a estar, señores, ahí, los dueños, propietarios, los emprendedores del calzado, teniendo una multitud de calzado, zapatos de vestir, sandalias, ¿no?, de todo modelo y todas las colores. Entonces, acá están invitados. Esperemos que el alcalde, señores, esté a realmente, como se dice, le dé a sorpresa también a estos dueños, gerentes de las empresas, de las micro, pequeñas empresas, ya que se están iniciando, para iniciar con fuerza. Y vamos a ver si realizamos, señores, también una transmisión en vivo directamente desde la avenida Pumacagua, donde se realiza ya mañana a partir de las 3 de la tarde. A partir de las 3 de la tarde, señores, en la ciudad de Trujillo, en el distrito del Porvenir. Hay gente, ¿no? Hay gente, señores, que va a tener que llegar a visitar, a comprar, a conocer, de repente, pues, a observar al ministro, a los diputados que posiblemente van a tener que llegar porque han sido invitados. Acá por lo menos queremos una situación de emprendimiento. La calza feria 2026 necesita desarrollar y necesita buscar y generar un importante movimiento comercial. Necesita producir, necesita proyección de ventas. Queremos aquí acercarnos a más de los 5 millones de soles
Eso es lo que quiere, señores, que cuando se organiza, que cuando el alcalde da la cara por los comerciantes, por los productores, porque acá se invierte. A veces, señores, los ingresos de estos señores que se dedican a confeccionar, a fabricar calzado, a veces los ingresos son recontra bajos. Por el tema, señores, que no se puede de repente pues hacer más ventas, porque el pueblo a veces se cansa de tanto comprar zapato. Entonces, para eso está este tipo de calzaferias. Acá hay precio económico, habrá. Cualquier cantidad de zapato. Cualquier cantidad de zapato de las diferentes calidades, colores, de todo, señores, solamente. Aparte de eso, señores, también van a tener que, por lo menos también, agregarles con otras prendas de vestir, ¿no? Hemos visto que la población o comerciantes van a tener que agregar con gorritos, con peluches, tal vez de repente van a estar pues prendas de vestir en jean, van a haber conjuntos, van a haber, por ejemplo, también medias, todo van a tener que agregarles para que el zapato no esté solo, para que los zapatitos no estén solo. Ahí veo zapatitos de vestir, ¿no? De acuerdo, como usted quiera. Cualquier cantidad de calzado va a haber, señores, a partir del día de mañana en la Calza Feria 2026 que lo organiza la Municipalidad Distrital del Porvenir coordinadamente con los más de 100 productores de calzado. Con más de 100 productores de calzado lo van a realizar, señores, mañana desde las 3 en punto de la tarde.

1:32, son la 1:32. Aquí estamos en el espacio informativo del día de hoy. Es la 1:22 y estamos en el mes de la primavera, ¿no? Se viene el corso primaveral en Trujillo. Se viene el corso primaveral, ya están alistándose las reinas, las guaripolas que vienen de México, Estados Unidos, Argentina, las embajadas llegan. Los turistas van a tener que llegar también hasta la ciudad de Trujillo. Traen el mejoramiento, traen a dejar, señores, o vienen pues a dejarnos los ingresos para todos los centros comerciales, todos los amigos propietarios, por ejemplo, pues de hotelerías en Trujillo. No, esta vez que cuando se habla que vienen las embajadas, la guaripola, las reinas a participar a este gran corso primaveral, el aniversario de la primavera que se funda, se proclama una vez más en la capital de Trujillo. Y nosotros, siempre con sugerencias y opiniones, Trujillo siempre se ha caracterizado de esa manera. Trujillo siempre se ha caracterizado de ser uno de los mejores dentro de la libertad. Hace 25 años atrás, Trujillo, señores, era realmente tranquila la zona que poco se pronunciaba el tema de la seguridad. Pero pasando 25 años, te hablo del año 2020, porque estamos 2025, ¿cuántos años han pasado? 20, a ver, para 25 años, porque hace 25 años. ¿No? Del año 2000. 25 años. Hay que restarle, señores. Hay autoridades que han realizado cambios y autoridades que tampoco no le han interesado. Entonces acá, señores, en el año 2001, a cambio, señores, que generalmente poca criminalidad todavía existía. O sea, claro que lo había. Pero desde aquel entonces ha seguido multiplicándose. Hoy en día ya tienen miedo llegar los turistas de otras ciudades porque tienen las costumbres diferencias. O sea, las órdenes y sobre todo las leyes que a veces cambian. La tradición, señor, netamente salió la delincuencia, pero salió del país, de la región La Libertad, del país que se llama Trujillo. O sea, de la ciudad de Trujillo, en la región La Libertad. En Perú se ha triplicado, señores, hasta la quinta parte más de la inseguridad que hoy en día se vive. Ha salido una publicación donde para esta fiesta de la primavera, para Trujillo, señores, muchísimos turistas siempre a veces llegan y son también extorsionados, son amenazados, son quitados sus pertenencias, sus equipos. Entonces ya, si un turista vino el año pasado, este año ya no tiene que regresar. Si es que le pasó, señores, una mala racha en Trujillo, ya no regresa. Porque piensa que lo mismo va a tener que ser presa todavía nuevamente de aquellas personas que están mal acostumbradas a este tipo de éxitos. Se ha publicado que hubiesen turistas nuevos, claro que sí, posiblemente porque año tras año hay un cambio de ideas. Hay nuevos visitantes turistas que llegan para Trujillo y nos traen una buena inversión, nos traen una buena, señores, sustento económico que llega para Trujillo, porque número uno empieza por los platos típicos y en segundo lugar lo que son hospedajes en las zonas, señores, turísticas. A ver, ¿conocen zonas turísticas en Trujillo? Quiero que me diga el pueblo. Gente oyente, ustedes que me escuchan, ¿conocen, señores, sitios arqueológicos en la capital de la ciudad de Trujillo? ¡Claro que sí! Tenemos Huaca del Sol y la Luna, es un lugar turístico. La playa de Huanchaco,
El lugar, señor, es el sitio de la Marinera, el Museo Arqueológico de Trujillo y generalmente la Plaza Histórica de Trujillo. Hoy en día también ya va sumándose, por ejemplo, el Cerrito Bolongo, pero muchos irían a la Huaca del Sol y la Luna, a la playa de Huanchaco, al lugar, señores, donde se baila la encantadora, la imagen de la Marinera. Trujillo tiene sitios turísticos. La población de Trujillo siempre ha visitado aquellas personas que no me dejan de mentir. Por eso que siempre opinamos aquí de las zonas arqueológicas, zonas turísticas de cada provincia, región, La Libertad, porque Trujillo tiene lo suyo. Trujillo tiene lo suyo, la Huaca del Sol y la Luna. Claro, pues, la Huaca del Sol y la Luna, la playa de Huanchaco. Visite, por favor, zonas turísticas, el lugar de la Marinera, donde se desplaza, donde se baila la Marinera, el Museo Arqueológico de Trujillo y la histórica Plaza de Armas. Ya el final, señores, sería el punto. Entonces aquí hay muchos trujillanos, muchos que van a tener que recibirlas con los brazos abiertos a la gente mexicana, chilena, a nuestros hermanos venezolanos, que también, posiblemente, hay muchos venezolanos que quieren conocer Trujillo a raíz de las familias que ya están radicando estos señores en Trujillo. Los bolivianos, la gente de Arequipa, ¿no? Tendrán que venir las reinas, las bellezas a desfilar en Trujillo, porque es la fiesta de la primavera, donde florece, señores, en primavera, lo que es en este mes de septiembre. Entonces aquí hay muchos ingresos, a raíz que anteriores campañas llegaron algunos personajes y fueron maltratados. Entonces ellos ya no regresan, señores. Aquí viene, señores, el punto muy importante, donde las autoridades de Trujillo tengan que vigilar, cuidar el orden de los turistas que llegan. ¿O no es así? Pero ¿qué pasa? A veces se olvidan, pues. A veces se olvidan, señores, de estas acciones que a veces toma. Entonces Trujillo ya se apresta, señores, estos días, está a punto de iniciar las actividades de la primavera, ¿no? Ya mencionamos, ya dijimos que tenemos lugares turísticos atractivos de tener que visitar, ¿no? Tiene la gente que llegar. Si usted es provinciano, también vaya a Trujillo, visite también la Huaca del Sol y la Luna, vaya a Huanchaco, vaya, señores, a conocer, vaya a Huanchaquito, vaya a conocer el Museo Arqueológico que también tiene ahí. ¿Cuántas personas, cuánta gente, señores, se ha conectado? ¿Cuánta población ha llegado a ubicarse al Museo Arqueológico que tiene Trujillo? Es de color amarillo, ¿eh? Es de color amarillo, le doy una pistita. El Museo Arqueológico de Trujillo es de color amarillo. Visite, trasládese hasta ahí y se va a tomar unas bonitas imágenes. Al Museo Arqueológico de Trujillo. ¿Ya? Al Museo Arqueológico de Trujillo. 1:31 p.m. Es la 1:31 p.m. Hablando de turismo, señores, quiero hacer acá. Hablando de turismo, hay un candidato por el distrito de Salpo, señores, que quiere realizarlo zona turística al Cerro de Quinga. Y parece que es un proyectazo, ¿ah? Ningún candidato hasta la actualidad, tanto por el distrito de Mache, por Salpo, de repente en anteriores campañas, han tenido en cuenta realizar como una zona arqueológica, ¿no? Ahora se convertiría en una zona turística, el Cerro de Quinga. El Cerro de Quinga ya la quieren convertir, señores, en una zona turística, en una zona de visitas. Hasta aquí pueden aterrizar helicópteros o aviones. Señores, el alcalde
del distrito de Salpo, el actual, no hizo nada prácticamente en esta zona. Mache tampoco. Del distrito de Carabamba, que tiene una partecita, tampoco. Pero acá, señores, hay una parte de un candidato que está postulando para el distrito de Salpo. Nada menos y nada más, señores, es el señor, escuchen, es el señor Marvin Vargas quiere cambiar la zona turística del Cerro de Quinga. Este señor promete cambiar y es una obraza, es un proyectazo, señores, acá. Marvin Vargas quiere cambiar el panorama turístico, realizándoles, señores, una zona turística que muchos turistas puedan llegar acá. Ha publicado la maqueta oficial cómo tiene que ir construido esta zona turística, que es el Cerro de Quinga. Cerro de Quinga con sus faldas de los pueblos allegados, Mache, Sixa, Nuevo Sixa. ¿Ya? Hemos visto es que cómo va a ser, cómo podría ser construido, porque Marvin Vargas tiene su especialidad de ingeniero. O sea, acá nada que ser, o sea, nada que realmente, o sea, él si llegaría a ser alcalde en el distrito de Salpo, escuchen, va a cambiar la zona turística del Cerro de Quinga. Se va a tener que convertir acá, señores, en una zona especial, una zona de calidad, una zona de trayectoria. Y ningún alcalde, escuchen, ningún alcalde ha hecho, señores, acá una buena inversión. Yo pienso que sí se pudiera hacer psicológicamente o nuestra trayectoria peruana en el distrito de Carabamba, Mache y Salpo. Yo pienso acá, por ejemplo, porque aquí está el lindero más para Salpo. Y acá el señor Marvin Vargas, un amigo, pues, que tiene humildad. Bueno, se está comprometiendo, señores carabambinos, señores alpinos que nos escuchan, la gente de Salpo. Mire la zona turística que va a cambiar un panorama diferente y que nadie ha tenido en cuenta acá. Y parece que es un golazo, señores, para el distrito de Salpo. Parece que es un golazo, señores, que va a tener que hacerlo. Cerro de Quinga turístico. Cerro de Quinga turístico, zona turística. Un cambio total de imagen sería acá, ¿no? Pero vamos a ver si el pueblo de el distrito de Salpo apuesta por Marvin Vargas, pues. Vamos a ver si apuestan por este señor. Está bien, ¿ah? Cuando se habla de turismo, hay que hacer turismo. Pero un turismo diferente, pues. Una creación diferente. Claro. Porque ya Salpo tiene el balconcito del cielo. Tiene, por ejemplo, la zona del Cerrito del Amor. Tiene las ruinas de Xamana. Tiene el Mal Paso también, ¿no? El Mal Paso que está, señores, en el lugar del centro poblado de Xulgón, ¿no? Ahí está el Mal Paso, ¿o no? Ahí está el Mal Paso, señores, la zona turística también, donde se mira los valles que pertenece para el distrito de Salpo. Inclusive vemos a una altura hasta el Alto Trujillo. Ese es el Mal Paso. O sea, Salpo sí tiene sus sitios turísticos que las autoridades sí han apostado un poquito ahí. Porque también tiene que haber turismo. No solamente, señores, vamos a hablar en agua. No solamente vamos a hablar... O sea, Salpo tiene sitios turísticos que sí dejan acá inversión. O sea, cuando se habla de turismo, como decíamos en Trujillo, si Trujillo tiene la Huaca del Sol y la Luna en la sierra, con la participación del amigo que está ofreciendo, está proyectando este proyecto, que por lo menos quiere ubicar como sitio turístico el Cerro de Quinga. El Cerro de Quinga va a tener que convertirlo en un sitio turístico. Una creación diferente. No hacerlo graditas nada más y mirar hacia el fondo. No, hemos visto que acá va a tener... De acuerdo, va a haber banquitas, va a haber una cruz blanca, va a haber las letras Cerro de Quinga, sitio turístico,
va a haber zonas donde tú te vas a poder, va a haber jueguitos, va a haber, ¿cómo se llama?, bicicletitas, de todo va a haber para que lleves tus pequeños, tus pequeñas, lleves a tu enamorada, tu enamorado se convertiría en un sitio turístico ejemplar. Lleves a tu lleves a tu trampita, a tu tramposo, lleves ahí. Se va a convertir en un lugar especial. Pero vamos, aquí depende, escuchen, acá depende, señores, del pueblo allá en Salvo, pues. Porque el único personaje, Marvin Vargas, el único personaje que está ofreciendo, y él es ingeniero, por si acaso. Él es ingeniero. Un saludo cordial, el día de ayer estuvimos dialogando con él. Un saludo cordial, él es candidato. A raíz, es una noticia, señores, acá no es política, es una noticia. Es noticia, caramba, para el pueblo de Salpo, Sixa, a los amigos de Bellavista, Nuevo Sixa, la gente que nos escuchan acá, es el único candidato personaje que quiere demostrar, y esta zona turística no solamente va a beneficiar a Salpo, sino a todos, señores. Los carabambinos van a tener que subir al cerro de Quinga. La gente de Julcán sube a Quinga. La gente de Mache sube a Quinga. No se cobra ni un puto sol acá. Porque sería una obra, señores, para el pueblo. Con juegos, con tecnología en esta zona. Pero, ¿dónde primeramente inicia? Porque él dice que piensa primeramente, señores, como se dice, primeramente tiene que solucionar, darle solución para que pueda

Entonces, acá no vamos a vender los helados en el cerro, ¿no? Imagínate. ¿Cuánto vas a vender un helado? 5 soles un helado. ¿Sabes por qué? Porque realmente va a venir un turista de otro lado. Va a venir en su helicóptero. Llega al cerro porque va a haber lugar de estacionamiento, señores. O sea, acá se va a modernizar la sierra. Entonces, un saludo cordial para este señor. Está bien, ¿ah? Está bien. Yo pienso que la población de Salpo quiere seguir apostando en el sector turismo. Y no lo hace cualquiera. Tiene Balconcito del Cielo, tiene... acá tiene el Cerrito del Amor, las ruinas de Xamana, tiene el Mal Paso, y próximamente, con la tremenda inversión que haría, señores, el próximo personaje, si es que le da la confianza el pueblo. Pero si no le dan la confianza, sigan con las mentiras, pues, señores, de otros personajes. Ahora, en Carabamba, ¿qué hay turismo en Carabamba, señores? Voy a preguntar, ¿qué hay sitios turísticos en Carabamba? A ver, vamos a ver, ¿qué hay sitios turísticos en Carabamba? ¿Dónde está la zona turística en Carabamba? ¿Quién opina? A ver, señores oyentes, ¿qué tenemos en Carabamba? ¿Qué tenemos en Carabamba? ¿Cuáles son los sitios turísticos de Carabamba? ¿Cuáles son los sitios turísticos de Carabamba? ¿Qué alcalde ha invertido en zona turística? Porque no solamente es jugar pelota, no solamente es jugar con agua, carnaval. No solamente es tomar agua todos los días. También necesita el pueblo salir a distraerse, salir a pasear a un sitio turístico de su propio pueblo. ¿Cuáles son las zonas turísticas en Carabamba? En Carabamba, si no almacena la represa que fue construida por los hacendados, no pasa nada, Carabamba. Si los hacendados... Escuchen, si los hacendados, ¿qué pasa? ¿Qué hubiese pasado si no hubieran construido la represa que hoy en día le conocen como el famoso dique? ¿Qué hubiese pasado, no? ¿Qué lástima que diera Carabamba. Gracias a Dios, hoy en día todo el mundo de la parte baja agradece porque realmente, pues, de estos hacendados, de estos ex hacendados, o que ya realmente se fueron al más allá. ¿Qué hubiese pasado si no hubiesen construido esta represa, ¿no? Para poder almacenar. O sea, miren la creatividad. Miren la creatividad y miren la creatividad que ellos construyeron, señores. Pusieron un atajo del agua y se formó una laguna. O sea, simplemente nada más con la lluvia. O sea, llueve, almacena. Y esta represa almacena el agua para un año completo. Para un año completo. Es una bendición, sí o no, para la parte baja. O sea, Carabamba casi no tiene lugares turísticos. Acá se agradece a estos hacendados, a la familia Pinillos, por ejemplo. Se agradece a estos señores que hicieron un atajo para poder almacenar el agua. Pudieron almacenar el agua. Entonces... Acá nunca pensaron que se iba a convertir, ¿no? Porque hoy en día, como ve la población que llena el agua, ¿no? Llena el agua en tiempos de lluvia, forma una catarata, la gente va y se toma algunas fotos. Ese no es sitio turístico. ¿O no es así? O sea, es por la creación de personajes que se fueron al más allá. Pero más no tenemos inversión por autoridades del distrito de Carabamba que han pasado, muchísimas han pasado, desde que fue consejo menor. No hay acá inversión en turismo. ¿Cuáles son las zonas arqueológicas de repente o turismo que haya para que visite? No hay nada en Carabamba. No hay nada, señores, en Carabamba. Solo la laguna que almacena el agua por el tiempo de lluvia, porque ¿qué pasa si no llueve? ¿Quién va a visitar al famoso dique que muchos le llaman? Nadie, porque no hay agua, pues. O sea, cuando hay agua, bacán, ¿no? Cuando está en tiempo de lluvia, hay una catarata que se forma, la gente va, se toma su fotografía, ¿no? Se comenta que hay una zona de Cerro Sulcha. Se comenta que hay ruinas de Cerro Sulcha, pero acá no hay nada tampoco. No lo identifica.

no se identifica como ruina de repente. Solamente, si no me equivoco, ahí hay arbolitos del campo que a veces la produce la voluntad de Dios. Otra cosa, no hay nada. No hay nada. O sea, Carabamba brilla por su ausencia la zona, lo que es en turismo. Lo único que llega a la gentecita de otros lugares, vuelvo a recalcar, gracias a Dios. Gracias a Dios y a los personajes que pusieron un atajo para almacenar el agua y ya le denominan como sitio turístico. No, señores, eso no es turismo. No es turismo, señores. Otros que quieran construir acá, que dicen que van a construir una casa, un restaurante, sueñan lejos. Agradezcan a los señores que ya no están, de repente fallecieron y por lo menos ya tienen pues una idea. Yo quisiera pues una creación de ustedes, amigos. Yo quisiera de repente que ustedes tengan una iniciativa, ¿no? Hagan algo. Hagan algo, señores, en lugares que el pueblo pueda y que tenga historia, por lo menos que se ubique, por ejemplo, en el tema educativo. Muchos estudiantes lleguen, saquen una resonancia histórica, no sé, algo, una reseña que pueda ver para cada lugar. Así que, a comparación del distrito de Guazo, me traslado hasta Guazo, por ejemplo. Seguimos. En Guazo tiene las ruinas de Guazochugo. Claro, Guazo tiene las ruinas de Guazochugo. Sí tiene sus ruinas Guazo. Guazo tiene el distrito de Guazo, tiene las ruinas de Guazochugo. Aquí me importa el personal de la municipalidad, me importa, se van a hacer limpieza hasta allá. ¿Cuánto tiempo hay de Guazo hasta las ruinas? Tenemos, a ver, tenemos en un tiempo de 40 a una hora, ¿no? En 40 minutos a una hora, un aproximado. Porque nosotros conocemos pues esta zona. Hemos llegado, mucho recuerdo, cuando estaba todavía mi gran amigo, el señor Carlito Ríos. Carlito Ríos, en aquellos tiempos de COVID-19, en el año 2019-2020, cuando ningún alcalde pudo hacer nada, pero Carlos Ríos tuvo que construir la municipalidad, la histórica Plaza de Armas, los puentes, la Plaza de Armas del Centro Poblado de Chinchimbara, la posta médica del Centro Poblado también de Chinchimbara, la posta médica de Uningambal. Entonces, nosotros habíamos llegado por esas zonas. La pavimentación de las calles, pistas y veredas, lo que es el distrito de Guazo. Anteriormente, señores, se hacía un lodo acá en esta histórica Plaza de Armas. Pero cuando llegó Carlos Ríos, recuerdo en aquel entonces, en el año 2019-2020-2021, en aquellos tiempos de pandemia, y ninguna autoridad buscaba proyectos, pero acá hubo chamba, hubo trabajo, señores, porque se estaba trabajando acá. Entonces, en aquellos tiempos llegamos hasta las ruinas de Guazochugo nosotros. Un saludo cordial, porque hemos llegado y conocemos de cerca. Por eso que decimos, hay zonas que a veces, me importa, iba el personal de limpieza, hacerle limpieza, ubicarle pues ahí el nombre acá que se distinga, ruinas de Guazochugo, por ejemplo. No sé si ustedes me dejan de mentir, si algún estudiante de Carabamba se trasladó hasta allá. Algunas promociones a veces van a visitar. Y es necesario visitar estos lugares turísticos. Entonces aquí, señores, a nivel nacional, en todo el país, esperemos algunos personajes nada más que cuando en el mapa busquen en la provincia de Julcán, sitios arqueológicos también en Julcán. En Julcán, ¿cuáles son los sitios arqueológicos que la gente visita? Ahí lo tienen, el Cerrito El Rosal en Julcán, ¿no? El Rosal, un sitio arqueológico también. Bueno, para este lugar todavía llega. Hacen actividades acá en esta zona. O sea, en cada distrito, en cada provincia, tenga que haber zonas turísticas, que la población salga a despejar la mente, a dejar el estrés a un lado y por lo menos tratar de solucionar los problemas también el tema de salud, porque es necesario.
muchos están estresados. Entonces, ¿qué es lo que hace el médico? El médico te dice, ¿sabe qué, señor? Por favor, tiene que desestresarse. Tiene que salir a caminar. Tiene que salir a despejar la mente. Porque si no lo hace, va a seguir la complicación de las enfermedades. Y eso es cierto. Para eso que tenemos que tener en la sierra. En la sierra tenemos que tener, señores, lugares turísticos. Para que ahí vaya, de repente, pues, a olvidar las cosas. ¿No? A dejar los problemas a un lado. Teniendo lugares turísticos, vamos a tener que invertir. Pero por eso, yo invito siempre a muchos personajes para que puedan llegar a visitar. ¿Cómo lo hagan? Y así poder modificar. Entonces Trujillo se caracteriza porque ya en los próximos días, mañana Trujillo está de fiesta. Mañana Trujillo inicia la Calzaferia 2026. Muchas gracias, señor alcalde Juancito Carranza del Distrito del Porvenir. Felicitaciones porque realmente lo reúne, a menos en el tema de producción económico para los hermanos trujillanos el día de mañana. Eso es lo que queremos nosotros decirles, ¿no? 1:51 antes de irnos, vamos a compartir el comunicado, señores, una vez más. Vamos a compartir el comunicado, atención beneficiarios de las líneas de cambio de postes de los diferentes caseríos del distrito de Carabamba, participar de una importante reunión a llevarse a cabo el día lunes 14 de septiembre a horas 10 de la mañana. Atención beneficiarios de las líneas de cambio de postes del distrito están invitados a participar de una reunión de coordinación el día lunes 14 de septiembre a partir de las 10 de la mañana, lugar auditorio de la Municipalidad Distrital. Entonces, están invitados a participar de esta importante reunión. Señores, beneficiarios de las diferentes líneas de cambio de postes de los caseríos que tiene el distrito de Carabamba, están invitados a participar, a acercarse a esta importante reunión. Nosotros el día de hoy hemos tratado de comunicarnos con imagen, pero lamentablemente hasta este momento brilla por su ausencia. ¿Qué pasa? ¿Qué pasan, señores representantes, señores trabajadores? ¡Den la cara, por favor! Tienen que dar la cara, señores. Se trata del pueblo. Si ustedes tienen un sueldito, escuchen, ¿ah? Si ustedes ganan un pequeño sueldo, gánenle con honor, señores, a la verdad. Nosotros hace rato, nosotros nos hemos comunicado con ellos. ¿Pero qué pasa? No hay, yo que hiciéramos, siempre hemos dicho que buscamos. ¿De qué se trata? O sea, acá viene una línea de beneficiarios. Pero siempre decimos, señores, queremos una explicación por parte de la persona indicada, representada. Pero a veces tienen miedo. Yo no entiendo por qué. ¿O acaso andan pensando en el comunicador social? Piensen en el pueblo. Por lo menos en donde hagan o en donde estén trabajando. Ustedes son personal de trabajo, son personal que por lo menos que tengan que dar la cara. Hacer quedar bien a la municipalidad. ¿O acaso de repente les pagan, señores, para que de repente nada más se vayan a sentar y hacer un simple comunicado? No. Acá por lo menos, señores, trabajadores de la municipalidad de Carabamba, yo voluntariosamente les he dado la llamada telefónica. ¿Pero qué pasa a ustedes? Bien, gracias, ¿no? O sea, quieren para rogarles, como bebitas. No, pues señores, tampoco. A ustedes se les paga para que den la cara, pues para eso se les paga. Para eso, hagan mérito a su trabajo, por favor. Si la persona, ingeniero, quién es, por lo menos tiene que darle información al pueblo. Salir a explicarle, porque a veces el pueblo, señores, desconoce la función. Entonces, acá, ¿a quién hacen quedar mal? ¿A quién le hacen quedar mal? A ver, señores, al representante como alcalde de la municipalidad del distrito. Hacen quedar mal. Entonces, cada trabajador, cada funcionario debe, señores, cumplir con su chamba. Informarle al pueblo. No debe de pensar, no debe de averiguar quién eres, cuántos años tienes. Nada, señor. Acá siempre damos mérito. Muchas gracias. Así que nosotros, por ejemplo, cumplimos con nuestro trabajo. Nos mandan el comunicado, hacemos un llamado a la comunidad. Señores, acérquense a la municipalidad porque ahí se va a llevar a cabo una reunión. Participe, vaya, reclama, ¿no? A todos los beneficiarios de las líneas de cambio de postes. Entonces acá se dice, ¿cambio de postes de qué? ¿De madera o de cemento? Entonces para eso nosotros nos habíamos comunicado, pero lamentablemente nos dijeron en unos segundos y hasta ahora nada. Fin de semana, señores, nos vamos, buenas tardes. Esperemos que
hoy día sea un día productivo, un día de bendición, un día de claridad, un día de repente de enojo. Usted ya se peleó con el amor de su vida, se peleó de repente con el vecino, con la vecina por el tema de la política, ¿no? Que ya no me habla, que ya no me mira, que ya no me quiere, ¿no? Y en fin, en casa, ¿no? En casa la familia, la esposa es de una organización, el esposo de otro partido político, empieza la discusión. No, me separo, necesito mi pensión, dame por favor la pensión para mis hijos, ¿no? Esa es la política de ahora, señores. Pasa la campaña política, ¿qué vas a hacer? ¿Qué vas a hacer? Pasa la campaña política, ¿qué vas a hacer ahora? Y hoy en día la corrupción que está por el tema, señores, de redes sociales, es un caos a nivel nacional. Nos vamos, señores, excelente día. Hoy es viernes, gracias a Dios, hemos culminado. De repente alguien por ahí se ha incomodado, se ha enojado, pero así trabajamos nosotros. ¿Qué vamos a hacer? Así es la vida. Así es la vida, señores. Mil gracias. Dios la bendiga. Excelente fin de semana. Dios quiere, estaremos la siguiente semana. Solo Dios sabe. Gracias. Buen día para todos.

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